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0: Las 5 de la mañana con 2 minutos en el territorio colombiano. Hola, ¿qué tal? Un feliz amanecer, un feliz comienzo de día, una feliz madrugada. En la madrugada de este lunes 31 de agosto del año 2026. Chao, el octavo mes del año, y nos preparamos para recibir el mes del amor, el mes de la amistad, el mes de septiembre a partir de la medianoche de hoy. A ustedes un abrazo fraterno, muchas gracias por acompañarnos, por hacer parte de nuestra labor periodística aquí a través de nuestros canales digitales, de donde está la noticia, está Misael, a través de Facebook Live, a través de YouTube, ahí me encuentran como Donde Está la Noticia Está Misael. También la invitación muy fraterna para que me acompañen a través de mi portal de noticias www.informando.com.co y también a través de nuestras cuentas aliadas notidiarias de Humbertico Ramos Tunjano, de Taquito Deportivo de José Antonio Fierro Guayara, Villanauta de mi compadre merenguero narrador, y también la información que les entregamos a través de Noticias del Llano, Marco Antonio Franco informando, Misael Fierro Guayara. Ustedes, un abrazo fraterno, un abrazo bonito, muchas gracias por hacer parte de nuestra labor periodística en esta mañana. Repórtense desde donde nos están viendo, desde donde nos están escuchando, también a través de los 98.3 de Radio 1, la de 1 en la capital del departamento del Beta. A ustedes les esperamos con su comunicación a través del portal de noticias en Facebook Live y a través de YouTube. Ahí recibimos sus mensajes, sus inquietudes, sus quejas, sus reclamos, sugerencias o felicitaciones en el PQRSFD, donde está la noticia, está Misael. Gracias por acompañarnos, por estar ahí con nosotros en este comienzo de semana. Espero que hayan tenido un fin de semana chévere, bacano, bonito, descansado para afrontar esta semana de la mejor manera. Y como siempre lo hacemos, este día lo ponemos en manos del Dios de la vida, del Dios del amor, del Dios que todo lo puede, con esta oración, con este mensaje muy especial para nuestros 800.000 corresponsales. Amado Dios, hoy en el último día del mes de agosto me acerco hasta ti con la felicidad, la paz y la esperanza que solo da tu compañía, para darte gracias por tu amor, por tu bondad, por tu guía y por tus hermosas bendiciones. Igualmente, gracias Señor porque pude sentir tu presencia a lo largo de este mes que hoy termina. Gracias por los momentos felices, por los logros cumplidos, por los sueños que nacieron, y gracias también por las pruebas y los momentos difíciles que me hicieron crecer. Yo confío en ti, en tus planes perfectos, y es por eso que en este momento quiero dejar atrás el mes de agosto, quiero conservar los recuerdos gratos y liberar el dolor. Quiero vivir cada día con un corazón noble y un alma esperanzada, y quiero que seas tú quien dirija mis pasos y cada uno de mis planes. Padre Celestial, te pido que por favor protejas mi vida, la vida de mi familia y la de mis seres queridos en este nuevo día, y en el próximo mes de septiembre, por favor, danos inteligencia para tomar buenas decisiones, fe para superar las adversidades y fuerza para trabajar con amor y construir los días de dicha, de victoria y de prosperidad. Camina junto con nosotros y señálanos el sendero que debemos recorrer. Protégenos para que nada ni nadie pueda hacernos daño. Danos salud, el pan de cada día, un trabajo digno, y líbranos del peligro, de la injusticia y también de todo mal. Señor, agosto está a punto de terminar. En este mes viví alegrías, victorias y tuve muchas lecciones aprendidas. Por todo te doy gracias. De todo aprendí, desde ahora manifiesto con amor y esperanza y fe que septiembre será un mes colmado de bendiciones, de dicha, de gozo, de prosperidad y de mucho bienestar para cada uno de mis 800.000 corresponsales. Amén y amén.
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0: A las 5 de la mañana, 5 de la mañana con 7 minutos, nosotros ya les vamos a contar lo que está sucediendo, porque en donde está la noticia está Misael. Le seguimos madrugando aún más a las noticias. 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
2: Mucha atención, que el Instituto Nacional de Medicina Legal y Ciencias Forenses confirmó la recepción de 10 cuerpos relacionados con hechos ocurridos el pasado 27 de agosto en operaciones de la fuerza pública en zona rural del municipio del Retorno. Entre ellos hay 2 menores de edad.
0: Dicen que 3, Humbertico. Oh, este micrófono está cerrado, por favor. Sí. No, sí. Dicen que 3.
2: Escuché las declaraciones.
0: Sí, pero hay uno, pero hay uno que está sin identificar, de 16 años, si no me equivoco.
2: Sumémosle otro.
0: Sí, señor, perfecto. Mucha atención, que comenzó la instalación de la infraestructura del puente militar sobre el río Ariari, con el que se mejorará la movilidad para los municipios de Cubarral, El Dorado y El Castillo, dijo la gobernadora del Meta, Rafaela Cortés Zambrano.
3: Llaneros FC perdió 2-1 ante el Deportivo Independiente Medellín en condición de visitante. Ya encaja 2 derrotas el equipo que dirige el profesor José Luis García. Ahora se ubica 5 en la tabla de la clasificación general.
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2: 111 personas fueron capturadas en una ofensiva nacional contra el secuestro y la extorsión. 2 personas fueron rescatadas en esta operación que adelantaron las autoridades en todo el país.
0: Mucha atención, que con expectativas se esperan los anuncios que hoy hará sobre las 4 de la tarde la gobernadora del Meta, Rafaela Cortés Zambrano. La mandataria de los metenses convocó a la opinión pública un evento en el Auditorio Teatro La Vorágine, en el que hará importantes anuncios para el departamento, según dice la convocatoria. Mientras tanto, el pasado fin de semana se supo de la salida inminente de por lo menos 3 funcionarios de su gabinete, entre los que se cuentan los directores del Instituto de Turismo y de Herbeta y el Fondo de Educación Superior.
3: La tabla de posiciones de la Liga Colombiana quedó de esta manera tras el empate de Millonarios y la victoria del Medellín. Así están las posiciones del campeonato, que tiene como líder al América de Cali.
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2: Un joven murió en accidente de tránsito, al parecer por exceso de velocidad, cerca del sector del barrio Samán de la Ribera, al sur de Villavicencio. Otra persona quedó gravemente herida.
0: Y mucha atención, que el presidente de los colombianos, Abelardo de la Espella, anunció que se congelará el precio de los combustibles durante el entrante mes de septiembre.
3: Deportivo Cali empató ante el Bucaramanga sobre el final y el partido terminó en pelea. Hubo varios expulsados. Integrantes de ambos planteles protagonizaron una disputa física sobre el terreno de juego tras un gol del Deportivo Cali en el tiempo de descuento.
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2: Como Luis Alberto Valdés Bernal, de 30 años, fue identificado el hombre que recibió un impacto de arma de fuego en la cabeza en el sector del barrio Playa Rica de Villavicencio. El hombre permanece en la unidad de cuidados intensivos.
0: El presidente de los colombianos, anoche en su alocución, el señor Abelardo de la Estrella, anunció la creación inmediata de un bloque nacional de búsqueda contra la extorsión, una de las medidas que, según afirmó, había planteado durante su campaña y que ahora comienza a implementar desde el gobierno nacional. También anunció la creación del bloque de búsqueda anticorrupción, que dependerá directamente de su despacho.
3: Kevin Viveros, el salvador de Atlético Paranaense ante el Fluminense. El máximo artillero del Brasileirao apareció en tiempo agregado para sellar el 3-3 en casa. Steven Mendoza dio la asistencia.

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2: Como Johan Schneider Ramírez Pardo, fue identificado el joven que perdió la vida en un accidente de tránsito en cercanías al municipio de Guamal, aquí en el departamento del Meta.
0: Y mucha atención, que empezó a gestarse lo que sería un nuevo Código Nacional de Tránsito y Transportes para nuestro país, en el que se contempla la reducción de por lo menos del 50% de lo que hoy pagamos los colombianos por sanciones, por las multas, por los famosos comparendos en las vías del país. Así lo dio a conocer el presidente de los colombianos, y de una vez la señora ministra del Transporte dijo que se habían puesto manos a la obra para crear ese nuevo Código Nacional de Tránsito y Transportes para nuestro país.
3: Hoy habrá día de descanso en la Vuelta a España. Henry Max ganó la etapa número 9 de la Vuelta. El colombiano Harold Tejada sigue octavo y Santiago Buitrago lidera la montaña de la carrera ibérica.
0: Sí, la gran noticia fue el retiro de Tellez, ¿no? Pues Gachar, que se retiró, pero la gran noticia es esa. Esa es que abandonó el que la tenía ganada prácticamente y se pegó tremendo guarapazo el ciclista, y entonces abandonó la competencia de la Vuelta a España, y entonces ahora Enric Mas aparece como el gran favorito para obtener por fin una grande a este buen corredor español.
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3: Las 5 de la mañana, 15 minutos.
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2: La temperatura a esta hora en la ciudad de Villavicencio, 22 grados Celsius, precipitaciones al 10%, la humedad al 93%, vientos a 13 kilómetros. Para hoy la temperatura máxima será de 31 y la mínima de 22. Una mañana fresca, una mañana soleada en la ciudad de Villavicencio.
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2: A todos los conductores, a esta hora de la mañana les informamos el estado de las vías, cómo amanecen los cuatro corredores viales del departamento.

0: Del Meta, la vía Bogotá-Villavicencio, a esta hora está operando de manera normal. Igualmente les informo que la vía hacia el municipio de Granada y de Granada hacia San José del Guaviare, en el sur del Meta, hay normalidad para los conductores que se están moviendo por este corredor vial. Los que se mueven en el sentido hacia el municipio de Puerto López y Puerto Gaitán, en la altillanura colombiana, les reporto que no hay alguna situación que altere la movilidad. La zona norte del Meta hacia Restrepo, Cumaral, Paratebueno, Barranca de Upía, la región del Casanare, el departamento de Arauca, y si va para Venezuela, Chamo, todo está normal. A las 6 de la mañana, el aeropuerto Vanguardia de Villavicencio inicia las operaciones aéreas.
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6: De 6 y 30 a 9 y 30 de la mañana y de 5 de la tarde a las 8 de la noche irá el pico y placa para Villavicencio. Los vehículos particulares cuyas placas terminen los números 5 y 6 no podrán circular en el polígono establecido en la ciudad de Villavicencio. Los vehículos taxi cuyas placas terminen el número 7 no podrán circular en la ciudad de Villavicencio. Las motos no tienen pico y placa en la capital del Meta. Para la ciudad de Bogotá, irá de 6 de la mañana a las 9 de la noche. Para este lunes 31 de agosto, pueden circular los vehículos particulares con placas terminadas en los números 1, 2, 3, 4 y 5 en las calles bogotanas.
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6: Las 5 de la mañana, 30 minutos.
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5: Minuto 30 para saludar a nuestro corresponsal norteño, conferencista Humbertico Ramos Tunjano, con los muy buenos días. Madrúguele a la noticia.
25: Muy buenos días, Misael, para usted y para todos nuestros corresponsales. Feliz inicio de semana para todos nuestros oyentes en el departamento del Meta y los que nos ven a través de las redes sociales. Mucha atención, que el Instituto de Medicina Legal y Ciencias Forenses han confirmado la recepción de 10 cuerpos relacionados con hechos ocurridos el pasado 27 de agosto durante las operaciones militares realizadas por la Fuerza Pública en zona rural del municipio del Retorno Guaviare. Entre ellos han confirmado los cuerpos de 3 menores de edad. El ministro de la Defensa, Jorge Eduardo Mora López, y el mayor general Eric Rodríguez Aparicio, comandante de las Fuerzas Militares, entregaron un balance de las operaciones realizadas en el departamento del Guaviare.
26: Colombianos, el Ministerio de Defensa Nacional se permite informar al país de manera precisa los resultados de una operación contundente, articulada por parte de la fuerza pública, así como la denuncia por violación a los derechos humanos y el derecho internacional humanitario por parte de los grupos armados narcoterroristas. El pasado 27 de agosto, en una operación conjunta y coordinada entre fuerzas militares y Policía Nacional, se realizó un ataque aéreo estratégico sobre tres zonas campamentarias en lo profundo de la selva del departamento del Guaviare, municipio del Retorno, en cercanías al río Inírida, contra una estructura del bloque Jorge Suárez Briceño, dirigida por alias Cotiz, de la facción del terrorista alias Calarcá. Como resultado de la operación, se neutralizaron 10 de sus integrantes, todos ellos combatientes. Asimismo, se capturó a uno más y se recuperó a un menor de edad, en función continua de combate, a quien se le restablecieron sus derechos. En el sitio del bombardeo se incautó abundante material de guerra, 19 fusiles, 7 ametralladoras, 15 armas cortas, un mortero de 60 milímetros, 22 granadas de mortero, 8 granadas de 40 milímetros, 174 proveedores, 184 minas antipersonales que iban a ser utilizadas en el territorio colombiano y en las cuales hubiera podido caer un particular o uno de nuestros soldados. También 20 granadas para dron y más de 29 mil municiones. La operación militar observó todos los estándares legales para los ataques aéreos estratégicos durante su planeamiento y durante su ejecución. También se realizaron los actos urgentes en el sitio de los hechos como lo exige la ley, entre ellos la entrega de los cuerpos a medicina legal para su respectiva identificación.
25: Los cuerpos fueron trasladados a medicina legal, se adelantaron los procedimientos de identificación y análisis forenses correspondientes luego de los hechos registrados en el departamento del Guaviare.
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0: Llegan los deportes, toda la información deportiva, mesa de redacción, José Antonio Fierro Guayara con los muy buenos días, la noticia deportiva, ¿cómo es?
1: Misael, buenos días para mis compañeros, igualmente para nuestros 800.000 corresponsales. ¿De dónde está la noticia? Está Misael, ayer se jugó el octavo partido para el equipo de la Media Colombia en la octava fecha.
0: Séptimo.
1: De la octava fecha del fútbol profesional colombiano 2026.
0: Sí, séptimo porque queda un partido con el Deportes Tolima.
1: Sí, señor, sí, está aplazado ese compromiso, sí, se jugó la octava fecha para algunos equipos que hacen parte de el rentado nacional. Pues la visita a la ciudad de Medellín no fue grata para el equipo de la Media Colombia, porque allí cayó 2-1 ante el local. 2 errores garrafales y unas buenas asistencias de Juan Fernando Quintero que capitalizaron los delanteros del equipo de la ciudad de Medellín. Primero, pues Jason Medina a los 16 minutos y luego John Montaño a los 19. Pues todos, esto porque no hubo el cubrimiento tanto de Pertús como de el señor Denis Quintero, que le dejaron espacios para que propusieran e hicieran las jugadas que terminaron en el fondo de la red que defendía el portero del equipo de la Media Colombia. De ahí en adelante, 2-0 en 3 minutos, pensábamos que nos iban a golear, pero afortunadamente el técnico García se dio cuenta por dónde estaba fallando el equipo y pues vino la sustitución Juan Castilla por Denis Quintero, que a la postre le dio muy buen resultado porque el equipo se paró muy bien ante los antioqueños. De ahí todo fue de toma y dame, pero ninguno con riesgo sobre los pórticos de Eder Chaus y de Roamed Romaña. Ya para concluir el primer tiempo, un tiro de esquina que cobró el agente de Llaneros y pues allí apareció la testa de Francisco Pachito Mesa, el capitán, para embocar el 2-1 que a la postre terminó el compromiso el señor Ospina, que pues no tuvo mayores retos a la hora de ejercer la justicia. Se pierde el partido 2-1 y pues con esta derrota, ya la segunda de manera consecutiva, primero cayó ante Millonarios y luego ante el Deportes Quindío. Con estos resultados, y quedan algunos 3 partidos por jugar, 4 partidos por jugar, el líder sigue siendo el América de Cali, que rescató un empate, tiene 17 puntos. Atlético Nacional es segundo, que goleó también en su salida y tiene 12. Tercero, el Independiente Medellín con 12. Cuarto, Millonarios con 11. Quinto, Llaneros con 11. Sexto, el Deportes Tolima, que jugará en el día de hoy, tiene 10. Séptimo, el Atlético Bucaramanga con 10. Octavo, Águilas Doradas con 9. Noveno, el Deportivo Cali con 8. Décimo, el Cúcuta Deportivo con 8. 11, el Internacional de Bogotá con 7. El 12, 11 Caldas con 6. Independiente Santa Fe 13 con 6. 14, Fortaleza con 6. Jaguares tiene 5 puntos y es 15. 16 para el Deportivo Pereira, que tiene 2. 17, el Junior, que tiene 2. 18, Alianza Petrolera, que tiene 2. 19, Boyacá con 2 puntos. Y el puesto número 20 para el Deportivo Pasto, que suma tan solo 1 punto. Ahora el equipo de la Media Colombia deberá prepararse para lo que será el partido de Copa Colombia este próximo 2 de septiembre,
0: el miércoles,
1: en condición de visitante en la ciudad de Armenia ante el Deportes Quindío, equipo de la Primera B.
0: Sí, señor, muchas gracias, José Antonio. Todos los deportes, toda la información deportiva, aquí en Donde Está la Noticia, está Misael.
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4: 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Aquí en donde está la noticia está Misael, señora. 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
11: En Colombia, 15 minutos para las 6.
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4: Seguimos avanzando con la labor periodística. ¿De dónde está la noticia? Está Misael. 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Avanzamos un vertico interrapidísimo. Avanza la información.
11: 111 personas fueron capturadas en una ofensiva nacional contra el secuestro y la extorsión. 2 personas fueron rescatadas en un operativo simultáneo, fueron desarrolladas en 6 ciudades y 8 departamentos de Colombia, que dejó este número de personas tras las rejas y afectó a 15 estructuras criminales, según el balance entregado por la Policía Nacional. La denominada Operación Diamante, adelantada por el GAULA en coordinación con la Fiscalía General de la Nación, dejó 71 capturas por extorsión, 25 por secuestro y 15 por delitos conexos. Entre los detenidos, las autoridades reportaron presuntos cabecillas y miembros vinculados al Clan del Golfo, ELN, Tren de Aragua y redes de apoyo al terrorismo. También informaron afectaciones contra estructuras conocidas como los costeños y los chamos de la R. Uno de los resultados más relevantes se registró en Barranquilla, donde fueron rescatadas 2 personas que permanecían secuestradas y por cuya liberación, según las autoridades, exigían 500 millones de pesos.
4: 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Avanzamos, José Antonio, interrapidísimo. Avanza la información.
13: La jornada dominical en el Brasileirao arrancó con un partidazo, protagonismo colombiano. Atlético Paranaense y Fluminense empataron a 3 en la arena de Bahía Sada. Por la fecha 25 el campeonato, con asistencia a uno de los nuestros y otro compatriota como héroe. El local se fue arriba en el marcador gracias a la primera asistencia de Steven Mendoza. En la presente temporada el colombiano apareció por izquierda, amagó gambatear y se envió el centro para el cabezazo de Leocinho, y allí vino también Viveros, el jugador colombiano que es el líder y lidera el liderato de los goleadores en este torneo de Brasil con 17 anotaciones.
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11: El Tribunal Administrativo del Meta ordenó nuevas pruebas dentro de la acción popular que cursa la operación sobre el peaje de Puente Amarillo en la vía hacia el municipio de Restrepo. Para este 2 de octubre está programada la diligencia judicial ocular para medir la distancia entre los peajes de Puente Amarillo y Veracruz después de pasar el municipio de Cumaral. Además, el tribunal solicitó información sobre el destino de los recursos recaudados y el cumplimiento de las obras previstas de la concesión de Covioriente. Por ahora, el tribunal, a través de la magistrada Teresa Herrera Andrade, no ha decretado ilegal el peaje de Puente Amarillo ni ordenado su retiro.
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13: Colombia se ilusiona en la Vuelta a España con sus escarabajos, así como el país organizador de la carrera con su pedalista Henry Mas, que hace parte del Movistar, ganador este domingo de la novena etapa de 187 kilómetros entre la Villa Llojosa y Villa Llojosa y el Alto de la Aitana en Costa Blanca. En ese exigente recorrido, en el que debieron superar cerca de 5.000 metros de desnivel acumulado, el bogotano Santiago Buitrago del Barahín Victorios estuvo entre los protagonistas y se mantuvo en la lucha por la victoria hasta los kilómetros finales. Su actuación fue de buenas sensaciones de cara a lo que resta de la carrera. Confirma que tiene piernas para buscar un triunfo de etapa, el cual no será su único objetivo, pues pasó a comandar la clasificación de la montaña con 29 puntos, seguido por Mas con 24. Por su parte, el huilense Harold Tejada, de la Astana, volvió a responder en la montaña y se consolidó entre los mejores de la clasificación general. El colombiano ocupa la octava casilla a 4 minutos 39 segundos de Henrik Mas. Mantiene viva la ilusión de seguir avanzando en una carrera que, tras la salida de Tadej Pogačar del team de los Emiratos, quedó completamente abierta.
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4: Muy bien, estamos llegando al final de nuestra labor periodística. De donde está la noticia, está Misael en esta primera hora de la franja noticiosa más amplia y la de mayor audiencia en la radio noticiosa del Meta y de la Orinoquia colombiana. Interrapidísimo su titular, Humbertico.
11: El titular de esta hora tiene que ver sobre el informe que entregó el Instituto Nacional de Medicina Legal y Ciencias Forenses sobre la confirmación y de recepción de 10 cuerpos relacionados con los hechos del combate que se registró el pasado 27 de agosto en el retorno Guaviare. Entre ellos hay 3 menores de edad.
4: Interrapidísimo su titular, José Antonio.
13: Llaneros encaja su segunda derrota de manera consecutiva al caer ayer 2-1 ante el Deportivo Independiente Medellín. Ahora se prepara para su partido de la Copa Colombia en condición de visitante ante el Deportes Quindío.
4: Interrapidísimo, mi titular tiene que ver con jornadas de 11 horas y fines de semana de 3 días, la nueva propuesta laboral en El Salvador. Interrapidísimo, ¿dónde está la noticia? Está Misael. Interrapidísimo, llegan sus giros y envíos a cualquier parte del país.

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0: Estamos de vuelta para nuestra segunda hora de la emisión más amplia y la de mayor audiencia en la radio noticiosa del Beta y de la Orinoquia colombiana. Antes de nuestros titulares, tengo corresponsal a esta hora de la mañana a ver qué nos reporta.
1: Muy buenos días, compañeros, nos ayudan con una ambulancia. Una ambulancia en el semáforo, el terminal, en la vía que va hacia Llano Abastos. Un accidente con motociclistas, hay dos personas en el piso. Gracias.
0: Bueno, dos personas en el piso, no se sabe su estado en este momento. En esta información que les estamos entregando sobre la accidentalidad en nuestra capital del departamento del Meta. Muy atento, servicio de ambulancia para el anillo vial allá por la central de Abastos. Necesitan ambulancia con carácter urgente de acuerdo con el reporte de nuestros 800,000 corresponsales de donde está la noticia, está Misael. Muy bien, a las 6:04, nosotros ya les vamos a contar lo que está sucediendo, porque en donde está la noticia está Misael. Le seguimos madrugando aún más a las noticias. 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
3: Para mañana, martes 1 de septiembre, se reanudan los trabajos de intervención en el sector del gasoducto del TGI en la doble calzada en la vía Casillas, luego de las pruebas de recubrimiento aplicado a la tubería.
4: Dos colombianas hacen historia. Karol G y Shakira se ubicaron este domingo 30 de agosto en los dos primeros lugares del Daily Top Song Global Spotify, el listado que reúne las canciones más escuchadas diariamente en el mundo.
0: El presidente de los colombianos, Abelardo de la Espriella, se refirió al fallo de tutela sobre la transmisión de mando y explicó que el orden del día del Congreso incluía una invocación. Aunque se declaró creyente y católico, aseguró respetar la separación entre iglesia y Estado y la libertad religiosa, ofreció disculpas si el acto generó incomodidad u ofendió a alguien de nuestro país.
5: Cerca de 3,000 deportistas estudiantiles estarán dando cita en la capital del Meta en la final departamental de los Juegos Intercolegiados.
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3: Las juntas de acción comunal de Villavicencio recibieron el apoyo del alcalde Alexander Vaquero Sanabria con la entrega de computadores, portátiles, impresoras y fotocopiadoras para facilitar su labor comunal.
4: Desde el 2024, Colombia exporta más cocaína que petróleo. La revista británica The Economist hace un panorama sobre cómo Colombia se ha mantenido como el responsable cerca del 70% de la cocaína vendida a nivel global.
0: Y mucha atención que el vendaval del pasado viernes generó muchísimas pérdidas para los habitantes de los municipios de Fuente de Oro y Puerto Lleras, especialmente este último. Cristian Díez, quien hace parte del Comité de Gestión del Riesgo en el municipio de Puerto Lleras, habló de 12 casas destruidas, 12 personas heridas, por lo menos 180 viviendas afectadas por el fuerte vendaval y también de la destrucción de por lo menos 150 hectáreas de cultivo en esa región del departamento del Meta, especialmente en lo que tiene que ver con el cultivo de plátano. Y se habla que hubo cultivos donde se perdieron entre 80 y 120 mil plátanos de este producto.
5: Así es el Nottingham Forest, el equipo al que llega Daniel Muñoz. El lateral colombiano tendrá el reto de volver a la gloria el tradicional equipo inglés.
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3: El gobierno del presidente Abelardo de la Espriella anunció un nuevo resultado contra las estructuras del narcotráfico con la captura de alias Fantasma, señalado por las autoridades como un actor clave de una red criminal con conexiones internacionales.
4: Con gafas y sonriendo, Nicolás Maduro reapareció en fotos desde una cárcel en los Estados Unidos. Estamos firmes, envío estas fotos como un pequeño regalo a todos mis nietos y mis nietas, a los niños y niñas y a toda la gente noble que nos ama, aseguró.
0: Me escriben los 800.000 corresponsales. Hola, Misael, buenos días. Por favor, ayúdame, que ayer desde las 6:15 de la tarde no tenemos energía en el sector de Arauco, Amarillo. Me gustaría saber qué pasa, pues tengo un medicamento que requiere refrigeración. Muchísimas gracias, pues ya le vamos a enviar esta información al señor gerente de la electrificadora del Meta, a ver qué nos responde sobre esta petición de mi corresponsal.
5: Matías Orozco, el juvenil colombiano que firma contrato con el Brighton de la Premier League. Este mediocampista barranquillero es nuevo jugador del equipo inglés por un periodo de 5 años. Se irá a préstamo a otro club en esta temporada 2026-2027.
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4: Porque el día está como a mí me gusta, a esta hora en la capital del Meta contamos con una temperatura de 23 grados Celsius. El cielo está nublado. Para hoy tendremos una máxima de 30 grados y una mínima de 22. Hay precipitaciones del 50%, lo que indica un pronóstico de lluvias a partir de la 1 de la tarde.
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3: A todos los conductores, a esta hora de la mañana les informamos cómo amanecen las vías del departamento del Meta. Los que viajan hacia la capital del país, hacia Guayabetal, Monterredondo, Caquesa, Fomeque, Quetame, les informamos que hay normalidad en estos momentos, hay flujo vehicular moderado. Igualmente para los conductores que a esta hora se están moviendo hacia el municipio de Acacías, Guamal, San Martín, Granada, la región del Arieri, el sur del Meta, hay normalidad. Los conductores que a esta hora se mueven hacia el municipio de Puerto López y Puerto Gaitán en la altillanura colombiana avanzan completa normalidad. La zona norte del Meta hacia Restrepo, Comaral, Paratebueno, Barranca de Upía, la región del Casanare, el departamento de Arauca y si va para Venezuela, Chamo, todo está normal. El aeropuerto Vanguardia de Villavicencio inició operaciones aéreas a las 6:00 a.m.
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5: De 6:30 a 9:30 de la mañana y de 5 de la tarde a las 8 de la noche irá el pico y placa para Villavicencio. Los vehículos particulares cuyas placas terminen los números 5 y 6 no podrán circular en el polígono establecido en la capital del Meta. Los vehículos taxi cuyas placas terminan el número 7 no podrán circular en la ciudad de Villavicencio. Las motos no tienen pico y placa en la ciudad de Villavicencio y para la ciudad de Bogotá irá hasta las 9 de la noche. Para este lunes 31 de agosto, Pueden circular los vehículos particulares con placas terminales, los números 1, 2, 3, 4 y 5 en las calles bogotanas.
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4: Noticias de Villavicencio. Mucha atención. En una maratónica jornada que inició el pasado viernes 28 de agosto, el alcalde Alexander Vaquero sorprendió a las juntas de Acción Comunal 1, 2, 3, 4, 7, 8 y 9 de Villavicencio con la entrega de 360 equipos de cómputo portátiles y el sorteo de 185 impresoras multifuncionales con cargo al proyecto de presupuestos participativos 2024-2025 como apoyo al desarrollo comunal de los territorios en el municipio.
5: De que son elementos tecnológicos importantes para el buen funcionamiento de las juntas de acción comunal. Esto nos llena de satisfacción. Yo tuve la oportunidad de ser presidente de Junta de Acción Comunal 8 años, edil 4 años, y sé que la base comunal hoy se siente representada con un alcalde que hizo y viene de la base comunal. Por eso nuestro apoyo, nuestro respaldo, y hoy hacer entrega de este equipo tecnológico para fortalecer sus tareas, sus ejercicios, y vienen además. 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Queremos fortalecer las juntas.
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0: Bien, muchísimas gracias. 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
0: Seguimos avanzando con nuestra labor periodística interrapidísimo. Avanza la información, Humbertico.
7: Avanza la información a esta hora de la mañana. Para todos nuestros corresponsales, les contamos que también durante el fin de semana se han registrado bastantes accidentes de tránsito que han dejado víctimas en la ciudad de Villavicencio, igualmente personas heridas en las vías del departamento del Meta. Durante el fin de semana se presentó un accidente de tránsito en la vía que de Villavicencio conduce hacia el municipio de Restrepo en motocicleta. Dos personas resultaron lesionadas. Igualmente, el sábado en la madrugada allí en el municipio de Guamal murió el joven Johan Schneider Ramírez Pardo, quien se movilizaba en una motocicleta cuando sufrió el accidente que finalmente le costó la vida. La noticia causó tristeza entre familiares y amigos y personas cercanas al joven guamaluno, quienes le han expresado mensajes de despedida tras conocerse su fallecimiento. Igualmente, aquí en la ciudad de Villavicencio se registraron accidentes con víctimas fatales, reportaron las autoridades de tránsito.
0: 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Interrapidísimo, avanza la información, Dianita.
8: Avanza la información porque desde el 2024 Colombia exporta más cocaína que petróleo. La revista británica The Economic hace un panorama sobre cómo Colombia se ha mantenido como el responsable de cerca del 70% de la cocaína vendida a nivel global. La revista británica lanzó un ensayo fotográfico en el que muestra cómo el narcotráfico ha logrado un valor global de 15 mil millones de dólares y en el caso colombiano ha permeado cada rincón de la sociedad. Y es que no hay trabajo para nosotros, deja su currículum, pero nadie te llama. Pero entonces alguien te ofrece motocicleta solo para hacer esto y así lo haces. Ese es uno de los testimonios de un pandillero en Colombia que hacen parte de toda la investigación y el estudio que ha hecho la revista. La historia de Brian es una que el fotógrafo danés Nath Nissen ha escuchado muchas veces desde el 2016. Nissen ha estado siguiendo el rastro de la cocaína hasta su origen y ha fotografiado cabecillas y traficantes en laboratorios clandestinos en la selva. Entre la bruma de la gasolina, ha viajado a las remotas fincas en las laderas de los Andes donde se cultiva la planta de coca. Según las Naciones Unidas, se estima que 25 millones de personas consumen cocaína en todo el mundo. Alrededor del 22% de ellas se encuentran en Europa. La producción de cocaína ha alcanzado niveles récord para satisfacer la creciente demanda.
0: 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Interrapidísimo, avanza la información, José Antonio.
9: Con la participación de cerca de 3.000 deportistas de 230 instituciones educativas de los 29 municipios del departamento del Meta, se lleva a cabo en Villavicencio la final departamental de los Juegos Intercolegiados 2026, tanto en deportes de conjunto como individuales. El certamen, que es organizado por el Instituto de Deportes y Recreación del Meta y del Meta, comienza en el día de hoy y se desarrollará hasta el viernes 4 de septiembre en las categorías prejuvenil, juvenil, tanto en la rama femenina como masculina. Este martes tendrá un acto formal de inauguración a partir de las 3 de la tarde con un desfile de todas las delegaciones que saldrá del parque del barrio Villa Bolívar y terminará en el estadio alterno de el barrio La Esperanza. Las competencias de la final departamental de los Juegos Intercolegiados 2026 se llevarán a cabo en los escenarios del departamento de El Meta. Serán 18 disciplinas las que estarán en competencia y pues los campeones en las diferentes categorías y divisiones y deportes tendrán derecho a representar al departamento del Meta en el zonal regional de la Orinoquia de los Juegos Intercolegiados 2026 que el Ministerio del Deporte programó para mediados de octubre en el municipio de Agua Azul, en el departamento de Casanare.
0: Muchísimas gracias. 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Ahora mismo la comunicación la establezco con el doctor Prada, que ya nos acompaña a esta hora de la mañana.
10: Con los muy buenos días en este inicio de semana, pero fin de mes, ya hoy se acaba agosto. Amigos oyentes, el saludo especial para todos. Bendito sea Dios que nos regala este nuevo día de vida. Su misericordia es grande. 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Y aproveche que hoy es quincena, aproveche que hoy es 31 de agosto. 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Muchas gracias.
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8: 6:31 a.m.
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0: El minuto 30, la síntesis informativa de dónde está la noticia. 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
7: La Policía Nacional capturó en flagrancia a Steven Felipe Vadillo Vargas, de 32 años de edad, por el delito de fuga de presos. Durante un procedimiento de registro, control y verificación de antecedentes realizados en el sector El Dique de Villavicencio. El procedimiento se registró el 29 de agosto cuando uniformados de la estación de policía Centauros, CAI Catama, adelantaba labores de patrullaje por el sector de la calle 46. Durante el recorrido, los policías observaron a varias personas que se movilizaban en motocicletas, por lo que procedieron a realizar la verificación de antecedentes a las personas y los vehículos. Al consultar la identificación de uno de los ciudadanos a través del sistema, arrojó antecedente judicial positivo. El hombre portaba además un dispositivo de vigilancia electrónica en una de sus piernas, por lo que fue trasladado al CAI Santa Elena para ampliar y verificar la información. Luego de realizar las consultas correspondientes, los uniformados establecieron que el ciudadano se encuentra bajo una medida de prisión domiciliaria, por lo que fue lo que su permanencia en vía pública constituiría un presunto incumplimiento de la medida judicial impuesta.
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8: Hay alerta mundial por ciberataques con IA. Google y OpenIA y otras 100 empresas hacen llamados a gobiernos. Los grandes tecnológicas advierten que los ataques impulsados por la inteligencia artificial serán más sofisticados y podrían afectar hospitales, agua e internet. Las grandes empresas tecnológicas están poniendo sobre la mesa una advertencia que podría afectar servicios esenciales en todo el mundo. Google, OpenAI, Microsoft y más de un centenar de compañías pidieron a los gobiernos reforzar desde ahora sus defensas ante el avance de los ciberataques impulsados por la inteligencia artificial. El documento parte de una conclusión contundente. Es fundamental reconocer que la seguridad actual no será suficiente. Las compañías consideran que los ataques con IA pueden aumentar en cantidad y sofisticación durante los próximos meses, mientras aprovechan vulnerabilidades que ya existen en sistemas utilizados por organizaciones públicas y privadas.
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9: Fundado hace 161 años, el Forest representa mucho más que un club tradicional de Inglaterra. Su nombre está ligado a una de las épocas más gloriosas del fútbol europeo, especialmente durante el histórico ciclo que le permitió conquistar el continente a finales de la década de los años 70. Daniel Muñoz llega a un equipo actualmente dirigido por Oliver Glasner, un técnico que conoce perfectamente sus condiciones. El entrenador ya tuvo la oportunidad de trabajar con el colombiano durante su paso por el Crystal Palace, donde el lateral se consolidó como una de las piezas más importantes por la banda derecha, gracias a su despliegue, capacidad ofensiva y compromiso defensivo. Este conocimiento previo puede ser determinante para una adaptación más rápida del jugador colombiano. Glasner sabe lo que puede aportarle Muñoz a su modelo de juego y ahora volverán a encontrarse con un nuevo desafío, que es llevar al Nottingham Forest a competir por objetivos importantes en la Premier League.
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0: Bien, minuto 30 para saludar a esta hora de la mañana a Marixa Martínez Aristizábal, ex magistrada del Consejo Nacional Electoral. Doctora Marixa, muy buenos días.
14: Buenos días, Misael. Un saludo para ustedes, la mesa de trabajo y todos los oyentes.
0: Bueno, hacía rato no escuchábamos la voz de Marixa Martínez en este medio de comunicación. Bien, dejó usted ese importante cargo. ¿Contenta, satisfecha de la labor cumplida en la entidad rectora de las políticas electorales en nuestro país?
14: Sí, Misael, supremamente satisfecha. Fue un trabajo extenuante, 4 años donde no parábamos, porque Colombia es uno de los países con las elecciones más dispersas, es decir, siempre estamos en procesos electorales, ya sean dentro del calendario normal o atípicas, y eso nos obligaba a mantener un ritmo de trabajo muy elevado. Pero el resultado de nuestro despacho es altamente destacado. Dejamos un despacho completamente al día. un despacho que le produjo al CNE los dos premios internacionales que recibió el Consejo Nacional Electoral durante este cuatrenio. Fueron decisiones de mi despacho, una referida al tema de género, donde revocamos una lista completa de para Junta Administradora Local en Bogotá, y sancionamos al partido, revocamos la lista y lo obligamos a recomponerla respetando el número de mínimo de cuota de género. Y otra respecto de la CITREP, la Circunscripción Especial de Paz, en la que también abordábamos el tema de la realidad de los territorios que han sido excluidos históricamente de la presencia estatal y de la protección a sus ciudadanos, a sus pobladores, y también logramos allí un premio muy, muy importante. Bueno, un despacho que tuvo una actividad frenética, pero usted sabe, Misael, que a mí me gusta llevar el nombre de los llaneros siempre muy en alto, y también es una meta personal que hagamos las cosas de la mejor manera donde nos encontremos.
0: Sí, ahora que tuve la oportunidad de conocer por dentro los pormenores del tema electoral, se habla con frecuencia, con insistencia, de reforma al código electoral de nuestro país. ¿Se ve viable? ¿Podría presentarse esa modificación de lo que tanto se viene hablando en materia electoral en nuestro país?
14: Sí, claro. Yo creo que la reforma al código electoral es urgente, pues son normas que le sirvieron al país hace décadas y que hoy la sociedad, que es cambiante, tiene que ajustar su normatividad a las nuevas realidades. Sí, la reforma al código es necesaria, incluso la reforma al Consejo Nacional Electoral también es importante adelantarla. Son procesos complejos, es difícil poner de acuerdo a todos los sectores políticos, pero en algún momento creo yo que se logrará para bien de nuestra democracia, aunque tengo que decir, el diseño de nuestro sistema funciona muy bien, es ejemplo internacional, nuestras elecciones reflejan de manera efectiva al 100% o casi al 100% la voluntad de los votantes, de los colombianos, salvo en zonas donde hay mucha influencia de grupos armados, pero de resto realmente tenemos una vigilancia muy efectiva en cada mesa de votación, constituida tanto por los jurados como los testigos y los órganos electorales. Entonces, nuestro sistema es confiable, pero es susceptible y debe ser mejorado.
0: Sí, de hecho, sobre ese tema, pues en la elección presidencial pasada aún se escuchan ecos de lo que se ha venido denunciando sobre una presunta irregularidad en la elección del actual presidente de los colombianos por parte de lo que se considera hoy la oposición en cabeza del presidente Gustavo Petro, ¿no? Frente a ese tema, de esas conjeturas que generalmente se ciernen sobre cada proceso electoral, ¿hay alguna forma de blindar esa parte, doctora Maritza?
14: No, es que, bueno, digamos que los comentarios, eso es imposible de lograr que sean más responsables frente al respeto hacia el sistema electoral y no generar dudas respecto de mecanismos que son realmente infranqueables. Nuestro sistema es supremamente confiable, como le decía, es un sistema transparente, es un sistema que es verificable en cada una de sus etapas, entonces no hay lugar a esas dudas que se pretenden generar respecto de él. ¿Cómo se puede sortear esa situación donde se ataca al sistema sin fundamento? Dando toda la información de manera abierta, en tiempo real, como se hace en nuestro país. Y así fue que superamos cualquier señalamiento, abriendo todas las los canales de información de la entidad, tanto del Consejo Nacional Electoral como la Registraduría, y saliendo a contestar cada inquietud que se planteara. Es la única forma que tenemos de hacerlo, pero realmente tengo que decir, claro que hay que mejorar muchos aspectos, pero que hoy es un sistema muy confiable, muy efectivo, que quieren llevar como modelo a muchísimos países del mundo, es una realidad también.
0: Sí, magistrado o exmagistrada, cada vez que un funcionario del nivel que ocupa un cargo, del nivel que usted tuvo la fortuna de ocupar en los últimos 4 años, empiezan las conjeturas para dónde irá. Y aquí en el departamento del Meta se dice mucho el nombre de Maritza Martínez Aristizábal, que podría optar por una de las grandes cortes, que podría ocupar un cargo como registradora nacional del Estado Civil. Otras personas la ven como candidata para un cargo de elección popular aquí en el departamento del Meta. Sobre ese presente, sobre ese futuro suyo, ¿qué le podemos decir a mis 800,000 corresponsales?
14: Lo que tengo que decir es, primero que todo, mi gratitud con las personas que siempre quieren verme en unos cargos tan destacados. Yo les agradezco mucho. Sé que es una forma de reconocer el trabajo que hemos hecho, pero yo no tengo mayores planes en este momento. Sé con certeza que tengo descartado cualquier proyecto político personal. Yo ya superé esa etapa. Fueron 3 periodos en el Senado de la República donde trabajamos dándola toda por esta región y por el país. Después llegué a este destino que nunca había avizorado, pero se dio la posibilidad y ahí estuvimos. Pero yo creo que ya, por ahora no tengo ningún plan específico respecto de algún cargo. Entonces voy a tratar de descansar, aunque sea un par de días, antes de ponerme a pensar efectivamente qué me agradaría hacer, porque en esta etapa de la vida ya lo que uno quiere es hacerse la vida agradable, servirle a la gente, pero sin que eso implique tampoco una disputa mayor por un espacio, no, de ninguna manera. A mí me encanta ver la rotación en la política y en los distintos espacios, entonces no tengo planes definidos, querido Misael.
0: Sí, es decir, pero tampoco se descarta esa probabilidad.
14: Solo descarto de manera abierta y tajante cualquier participación en política. Es decir, ser yo candidata a algún cargo de elección popular, no. No lo tengo en mis planes. Yo sé que uno no maneja su destino, pero sí, digamos que no son mis planes, no son mis anhelos. Por ahí creo que no estaré nuevamente. Y en lo demás, no estoy ambicionando grandes espacios. No estoy en ese plan, Misael. Sí. Así que, pues, no le puedo decir tajantemente no, porque yo no sé, a mí la vida me ha llevado por caminos que yo no he planeado, caminos maravillosos y oportunidades increíbles, pero que estén mis planes, no, por ahora no, ni registraduría ni ninguno de esos espacios.
0: Bueno, pues ahí está esta inquietud resuelta. Incluso este fin de semana con algunos colegas pues estaban preguntando precisamente eso, ¿para dónde irá Maritza Martínez Aristizábal ahora que salió del Consejo Nacional Electoral? Pues ahí está la respuesta, pues que de momento pues prefiere seguir ahí o en su labor de descansar de luego de esa tarea cumplida frente sí. al Consejo Nacional Electoral, ¿no? A disfrutar como en familia y con amigos.
14: Sí, sí, Misael, de verdad que es hora de hacerlo también, de tomar unos días. Yo soy una persona muy, digamos, muy aferrada al tema familiar y sin embargo he estado tan ocupada siempre. Entonces, sí, me lo voy a disfrutar ya esta semana que comenzamos en forma nuestro descanso.
0: Perfecto. Pues doctora Maritza, le agradezco mucho. Hace rato no hablábamos con la ex senadora, ex magistrada ahora del Consejo de Estado aquí en nuestro medio de comunicación y le agradecemos mucho esta comunicación con mis 800,000 corresponsales.
14: Misa, no es porque no me gustara salirle a los medios ni nacionales ni regionales, sino porque tenemos una política en el Consejo Nacional Electoral de tener un único vocero que siempre será el presidente. Yo salí cuando era la presidenta de esa entidad. Salía y hablaba en los medios y daba la información, pero de resto no, por respeto a quien ocupaba esa dignidad. Entonces, me excuso por tantas veces que intentaron que les diera declaraciones, pero esa era la razón por la cual no podía hacerlo.
0: Perfecto. Pero doctora Maritza, muchísimas gracias, muy amable, un abrazo, feliz mañana y que Dios me le dé muchísimas bendiciones.
14: A ustedes, muchas bendiciones y mil gracias.
0: Perfecto, Maritza Martínez Aristizábal, ex magistrada del Consejo Nacional Electoral, nuestra invitada a esta hora de la mañana aquí, en donde está la noticia, está Misael.
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8: 6 de la mañana, 50 minutos.
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0: Llegamos al final de nuestra labor periodística interrapidísimo en esta segunda hora de la franja noticiosa más amplia y la de mayor audiencia en la radio noticiosa del Meta y de la Orinoquia colombiana. Interrapidísimo, su titular, Humbertico.
7: Hoy lunes se realizará la ceremonia de transmisión de mando de la 18ª Brigada del Ejército Nacional con sede en Arauca, en la que el brigadier general Samuel Salinas Valencia entregará el mando de esta unidad al general Jorge Mario Aguirre Martínez.
0: Interrapidísimo, su titular, Dianita.
8: Desde el 2024, Colombia exporta más cocaína que petróleo. La revista británica The Economist hace un panorama sobre cómo Colombia ha mantenido o se ha mantenido como el responsable de cerca del 70% de la cocaína vendida a nivel global.
0: Interrapidísimo, su titular, José Antonio.
9: Hoy se inicia la final departamental de los Juegos Intercolegiados 2026 con la participación de más de 3.000 deportistas de los 29 municipios del departamento del Meta.
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0: 7:04, estamos de vuelta para nuestra segunda hora de la franja noticiosa más amplia y la de mayor audiencia en la radio noticiosa del Meta y de la Orinoquia colombiana, donde está la noticia, está Misael Periodismo, a través de nuestros canales digitales, donde está la noticia, está Misael Radio, a través de Radio 1, la de 198.3, acompañándoles en esta mañana del lunes 31 de agosto del año 2026. A ustedes muchas gracias por acompañarnos a partir de este punto, y ahora nosotros ya les vamos a contar lo que está sucediendo, porque en donde está la noticia está Misael. Le seguimos madrugando aún más a las noticias. 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
2: Sigue la preocupación de la comunidad de Guayabetal ante el tema del puente El Ocal. Le han solicitado al gobierno departamental y nacional que les presten ayuda porque la emergencia continúa en el municipio de Guayabetal.
3: El clamor de un niño jamás será ignorado por este gobierno. Presidente Abelardo confirmó que Lucas ya recibió atención, pues Lucas Murillo es un menor de 7 años que se hizo viral en redes sociales tras pedirle al presidente Abelardo de la Espriella que intercediera en su caso y lo ayudara a recibir atención médica.
4: Se jugó la 12ª fecha del Grupo A de la Liga Nacional de Fútbol Sala y se complica el paso a la siguiente instancia de los equipos que representan al departamento del Meta en este evento nacional.
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3: Elon Musk garantiza que muy pronto podremos vencer a la muerte con Neuralink. Será posible salvar tu mente y transferirla a un cuerpo robótico, creando una versión inmortal de ti mismo.
4: Podio para Colombia. David Alonso vino de atrás y se quedó con el tercer lugar del GP de Aragón Moto 2. El piloto colombiano David Alonso demostró nuevamente su capacidad para remontar en carrera.
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2: Mucha atención, que la ministra del Transporte suspende la operación de los centros de apoyo logístico de evaluación CALE y anuncia la revisión de costos, capacidad y contratos ante el riesgo de que las licencias de conducción superen los 2 millones de pesos.
3: Orgullo colombiano, Karol G y Shakira se toman los 2 primeros lugares de Spotify Global. Las dos colombianas hicieron historia, pues se ubicaron este domingo 30 de agosto en los 2 primeros lugares del Daily Top Song Global de Spotify.
4: Luis Díaz se reencontró sorpresivamente con Jürgen Klopp en el Bayern. El técnico alemán estuvo en la sede del equipo bávaro y allí vio detenidamente al colombiano.
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3: Porque el día está como a mí me gusta, a esta hora en la capital del Meta contamos con una temperatura de 24 grados Celsius. El cielo está nublado. Para hoy tendremos una máxima de 30 grados y una mínima de 22. Hay precipitaciones del 55%, lo que indica pronóstico de lluvias a partir de la 1 de la tarde.
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4: Hasta las 9:30 de la mañana y de 5 de la tarde a las 8 de la noche irá el pico y placa para Villavicencio. Los vehículos particulares cuyas placas terminen los números 5 y 6 no podrán circular en el polígono establecido en la capital del Meta. Los vehículos taxi cuyas placas terminen el número 7 no podrán circular en la ciudad de Villavicencio. Las motos no tienen pico y placa en la capital del Meta. Para la ciudad de Bogotá irá hasta las 9 de la noche y para este lunes 31 de agosto pueden circular los vehículos particulares con placas terminadas en los números 1, 2, 3, 4 y 5 en las calles bogotanas.
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8: Noticias de Villavicencio. Mucha atención. En una maratónica jornada que inició el pasado viernes 28 de agosto, el alcalde Alexander Vaquero sorprendió a las juntas de acción comunal 1, 2, 3, 4, 7, 8 y 9 de Villavicencio con la entrega de 360 equipos de cómputo portátiles y el sorteo de 185 impresoras multifuncionales con cargo al proyecto de presupuestos participativos 2024-2025 como apoyo al desarrollo comunal de los territorios en el municipio.
9: De que son elementos tecnológicos importantes para el buen funcionamiento de las juntas de acción comunal. Esto nos llena de satisfacción. Yo tuve la oportunidad de ser presidente de Junta de Acción Comunal 8 años, edil 4 años, y sé que la base comunal hoy se siente representada con un alcalde que hizo y viene de la base comunal. 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Queremos fortalecer las juntas.
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1: 7:16 a.m.
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0: Muy bien, avanzamos con esta labor periodística de ¿Dónde está la noticia? Está Misael Humbertico a esta hora de la mañana, y con Fierros Burger, ¿dónde están las más deliciosas, auténticas y exquisitas hamburguesas artesanales de verdad, verdad? Una noticia con muchísimo sabor.
4: La noticia tiene que ver sobre el llamado que están haciendo los habitantes de Guayabetal con el tema del puente de Local. Continúa seriamente afectado tras los fuertes embates del Río Negro, que han generado preocupación entre las comunidades y autoridades de la zona. La estructura permanece bajo vigilancia mientras avanzan las labores de atención y seguimiento a la emergencia. La Fuerza del Agua ha puesto nuevamente a prueba la infraestructura vial de este corredor, considerado estratégico para la movilidad de la región. La emergencia continúa y se recomienda a los usuarios de la vía mantenerse atentos a reportes oficiales y acatar las indicaciones de las autoridades.
0: 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Dianita, a esta hora de la mañana, una noticia con muchísimo sabor.
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0: en historia y se trata de Karol G y Shakira, que se ubicaron este domingo 30 de agosto en los dos primeros lugares del Daily Top Song Global de Spotify, en el listado que reúne las canciones más escuchadas diariamente en el mundo. En el primer lugar aparece Big What de Karol G, Judy Lane de Roswowski. Según las cifras mostradas por Spotify, la canción registra 4.139.097 reproducciones y es la única del listado que supera los 4 millones en stream en la medición. El segundo lugar lo ocupa Die Die de Shakira y Burna Boy, canción oficial del Mundial 2026. El tema registra más de 3,5 millones de reproducciones y avanzó en una posición frente a la medición anterior al pasar del tercero al segundo lugar. Además, ya ha alcanzado el número uno de los listados.
1: 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A esta hora de la mañana, una noticia con muchísimo sabor.
2: Pues el sabor lo están poniendo los dos equipos del departamento del Meta, que participan en el torneo nacional de fútbol sala, y pues ya llegan a la fecha número 12 y están comprometiéndose para la siguiente instancia. El Deportivo Meta se dio puntos y empató nuevamente en el Coliseo de la Universidad de Los Llanos, mientras que sigue la lucha por esto. Ya no depende de ganar dos partidos que le faltan, sino que deberá esperar otros resultados para clasificarse a los cuartos de final. Ahora, para que el conjunto metense pueda llegar a su segundo y obtener el segundo y último cupo del grupo, tendrá que ganar los dos partidos y esperar que el segundo en la tabla, el Sporting Alejandrinos, pierda uno o empate los dos restantes en la fase de grupos. Por su parte, aunque Llanero Sicuani ganó 4-3 en su visita al Real Cundinamarca en Facatativá, se quedó sin opción matemática de al menos ser segundo en la tabla y jugará las dos últimas fechas por cumplir con el calendario.
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1: Y ahora la comunicación la establezco con el doctor Prada a esta hora de la mañana.
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0: 7:30 a.m.
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12: Como Jennifer Janet Méndez y Fuentes, fue identificada la joven que fue hallada sin vida en una residencia en el municipio de Maní, en el departamento del Casanare. El caso fue reportado por las autoridades cuando la joven fue encontrada al interior de esta vivienda. De inmediato fue trasladada hasta un centro asistencial, pero los profesionales de la salud confirmaron que llegó sin signos vitales. Méndez y Fuentes, según versiones conocidas en el lugar, convivía en unión libre y sería madre de una menor de edad. También se conoció que había desempeñado labores como auxiliar de la policía en la estación de Agua Azul y otros municipios del Casanare. Las circunstancias en las que se produjo su muerte son materia de investigación. El cuerpo fue trasladado a Medicina Legal, entidad que realizará los procedimientos forenses correspondientes y establecerá las causas de su muerte.
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0: Este domingo 30 de agosto, Nicolás Maduro, el derrocado líder régimen chavista, el pasado 3 de enero, reapareció en redes sociales con una serie de publicaciones en su cuenta de X, en las que compartió imágenes actuales suyas. Maduro describió las fotografías como un pequeño regalo de amor y esperanza. Envió estas fotos como un pequeño regalo a todos mis nietos y nietas, a los niños y niñas y a toda la gente noble que nos ama, aseguró Maduro en la publicación que acompañó con 2 imágenes en las que aparece sonriendo. Quiero que sepan que estamos firmes con el corazón lleno de amor de ustedes, ese amor que nos lleva convertido en oración, en acción permanente, en solidaridad y en apoyo verdadero. Gracias infinitas por cada palabra, por cada gesto y cada bendición, indicó. Disfruten este pequeño regalo con alegría y esperanza. Cilia y yo los abrazamos por siempre con el alma puesta en ustedes y con la fe intacta en Dios, añadió Maduro, quien además citó un pasaje del apóstol Pablo para referirse a su situación.
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2: El Deportivo Cali y el Brighton de Inglaterra cerraron el acuerdo por Matías Orozco, mediocampista de 18 años, que sumó 16 partidos oficiales en este año, 26 en su carrera profesional. El volante defensivo marcó 2 goles, 1 en la Liga del primer semestre y otro en la Copa Colombia. Nos complace confirmar la firma de Matías Orozco, procedente del Deportivo Cali, con un contrato de 5 años por términos no revelados, sujeto a la financiación de los procesos regulatorios habituales, informó el Brighton en un comunicado oficial, y pues es otro de los jóvenes que se va a integrar el fútbol inglés.
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1: Seguimos avanzando con esta labor periodística de ¿Dónde está la noticia? Está Misael Periodismo, a través de nuestros canales digitales. ¿Dónde está la noticia? Está Misael Radio, a través de Radio 1, la de 198.3. 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Avanzamos un vertigo interrapidísimo. Avanza la información.
12: Se siguen conociendo más detalles de la operación adelantada en el departamento del Guaviare, donde fueron dados de baja 10 presuntos integrantes de las disidencias. El director de Medicina Legal, Ariel Emilio Cortés, explicó que avanza el proceso de identificación y por qué uno de los cuerpos permanece sin identificar. De acuerdo con Medicina Legal, 9 de los 10 cuerpos recibidos ya fueron identificados mediante los procedimientos forenses correspondientes. Sin embargo, las condiciones de uno de los restos dificultaron completar el proceso de identificación. Ariel Emilio Cortés explicó que el cuerpo llegó incompleto, lo que impidió realizar el estudio lofoscópico necesario para establecer plenamente su identidad y hacer el cotejo de los registros de la Registraduría Nacional del Estado Civil. Pudimos terminar de hacer el abordaje de los cuerpos, por eso sacamos un comunicado en el día de ayer que había fallecido 10 personas, de las cuales pudimos identificar 9 personas. Una no se ha logrado identificar porque es un cuerpo que está incompleto. El funcionario agregó que se trata de una parte del cuerpo que no permite complementar el procedimiento de comparación con los registros oficiales, porque el cuerpo llega incompleto, o sea, nosotros no recibimos el cuerpo completo como para hacer un estudio y poder inicialmente determinar a través de foloscopia la identificación. Otro de los datos entregados por Medicina Legal es que 3 menores de edad se encuentran entre las personas fallecidas e identificadas tras el operativo. Según Ariel Emilio Cortés, se trata de 2 adolescentes de 15 años y uno de 16 años de edad. 2 de los menores son mujeres y uno es hombre.
1: 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Interrapidísimo, avanza la información, Dianita.
0: Avanza la información porque el clamor de un niño jamás será ignorado por este gobierno. Presidente Abelardo confirmó que Lucas ya recibe atención. Lucas Murillo es un menor de 7 años que se hizo viral en redes sociales tras pedirle al presidente Abelardo de las Priella que intercediera en su caso y lo ayudara a recibir atención médica por su cardiopatía. Recibirá tratamiento especializado en Bucaramanga. El sector salud ya está al tanto de su situación y adelanta gestiones para su traslado. Hoy puedo darles un parte de tranquilidad al país. Lucas ya está recibiendo atención médica requerida a través de la nueva EPS y se encuentra en manos de especialistas de la Fundación Cardiovascular de Bucaramanga, quienes estarán al frente de su tratamiento, informó el presidente. También instruimos a atender con la misma celeridad el caso de su padre, quien se encontraba a la espera de servicios médicos, ya están recibiendo la asistencia necesaria. La vida y la salud de nuestros niños están por encima de cualquier trámite o demora. Cuando un colombiano pide ayuda, el Estado tiene el deber de responder, añadió.
13: 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Interrapidísimo, avanza la información, José Antonio.
2: Ya Serasprilla se está volviendo a encontrar de a poco con el buen nivel que ha demostrado y que lo llevó a irse desde muy joven a Europa. Todo parece indicar que el atacante se quedará en el Girona para esta temporada, y en el comienzo de la misma ya ha aportado 13 goles en 3 juegos disputados. Esta vez se reportó con doblete en el triunfo de su equipo 5-2 ante Las Palmas por la tercera fecha en la segunda división de España, así como en el partido contra Córdoba, en el que fue suplente y luego ingresó para marcar gol. Asprilla entró en esta ocasión para sellar un doblete. El chocoano ingresó al minuto 57 reemplazando a Justin García. Cuando el juego se encontraba 2-1, 3 minutos después recibió una habilitación de Vladislav Banada. Hacia la zona derecha del campo entró regateando y sacó un potente remate de pierna izquierda que venciendo al portero para marcar su doblete en este compromiso.
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8: Nos sentimos orgullosos de seguir entregando lo mejor de Colombia, su progreso.
21: Somos la entrega de los que se sienten soñadores, los optimistas y también de los trabajadores, que con el tiempo lucharon por su independencia y lo lograron.
8: Llevamos 32 años entregando lo mejor de los colombianos en cada rincón del país.
21: Y no pares de sonreír, que es la esencia de nuestro país. Interrapidísimo, entregamos lo mejor de ti.
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0: 7:47 a.m.
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13: Avanzamos sobre ti, Quinta, rapidísimo. Avanza la información.
12: Avanza la información sobre los hechos de violencia ocurridos durante el fin de semana, como Luis Valdés. Fue identificada la persona que recibió un disparo en la cabeza en hechos ocurridos en el sector de Playa Rica. Luis Alberto Valdés Bernal, de 30 años, sufrió un ataque en el sector de Playa Rica y permanece en una unidad de cuidados intensivos después de recibir este disparo durante la madrugada del domingo 29 y 30 de agosto. El ataque ocurrió en el sector de Playa Rica y dejó este hombre gravemente herido. De acuerdo con la información conocida, la lesión mantiene a Valdés en estado crítico y con pronóstico reservado.
13: Perfecto, y ahora mismo la comunicación con el doctor Prada, que ya nos acompaña a esta hora de la mañana.
26: 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Ya tenemos que estar mentalizándonos en lo que es el fin de año. Uno tiene que vivir el día a día, pero también ir construyendo el futuro. Ejemplo, ya hoy se termina agosto. ¿Cómo quiere que sean los últimos cuatro meses del año? No podemos muchas veces andar relajados por la vida. Uno sin salud, escúcheme bien, uno enfermo no logra nada. Lo único que logra estando enfermo es que la familia se cargue con una persona más o con una situación más de la que está viviendo. Si usted hoy está aliviado, si usted se empieza a preocupar por su salud, si usted se siente alentado, eso es una paz y una tranquilidad en la casa. Créame, porque lo que más le quita a uno la paz es tener un familiar enfermo, un papá, una mamá, un abuelo, la abuela. Ver que sus familiares están desgastando ya por el paso y el peso de los años es desesperante para uno como hijo y se estresa más porque uno tiene también otras obligaciones, otros compromisos. Entonces uno se carga de tantas situaciones. 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Muchas gracias.
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15: Estamos llegando al final de nuestra labor periodística. Nos vamos interrapidísimo. Su noticia destacada, Humbertico.
12: En Medicina Legal de Villavicencio fueron identificados 9 de los 10 cuerpos que fueron traídos desde la región del Guaviare a la ciudad de Villavicencio y quienes se murieron en combates entre el ejército y las disidencias de las FARC.
15: Interrapidísimo su noticia destacada, Dianita.
0: Tiene que ver con que el clamor de un niño jamás será ignorado por este gobierno. El presidente Abelardo de la Estrella confirmó que Lucas ya recibió atención. El menor de 7 años que se hizo viral en redes sociales tras pedirle al presidente Abelardo que intercediera en su caso y lo ayudara a recibir atención médica.
15: Interrapidísimo su noticia destacada, José Antonio.
2: Hoy se inicia la fase departamental 2026 de los Juegos Intercolegiados del Departamento del Meta, donde cerca de 3.000 deportistas de deportes de conjunto individual estarán haciendo su presentación en busca de la fase final de la Orinoquia.
15: Interrapidísimo, gracias a César Beltrán, nuestro community manager encargado de los canales digitales de donde está la noticia. Está Misael, interrapidísimo. Muchísimas gracias a Ricardo Romero, encargado de la parte técnica en la mesa de trabajo de Radio 1, la de 198.3, interrapidísimo. Muchísimas gracias a usted, mi querido corresponsal, ahora mismo a las 12 del día, porque Dios así lo quiere. Aquí estaremos con nuestros 800.000 corresponsales. Que tengan una muy bonita y bendecida mañana. ¿Dónde está?

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2: Gracias por contar.

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1: Bueno, esta canción es de las viejitas de Diego Verdaguer, de este recordadísimo. ¿Usted qué haría si yo le digo que me diga, usted qué haría si se gana el baloto?
2: Uy, morse.
3: Lila, que se levante usted en la mañana del lunes y esté pinchado.
1: Dios, ¿usted qué haría? Que se levante uno por la mañana y, pana, por la ventana le hayan robado la carterita que tenía en la mesa y estaba todo el billete, ¿usted qué haría?
3: Hoy es 31, ¿no?
1: 31.
3: Que le llegue una plata importante a la cuenta y usted piense que es el sueldo.
1: Haría.
3: Pero mentiras que es la liquidación.
1: Ay, Dios mío. César, ¿usted qué haría si se levanta por la mañana y revisa la lotería y se ganó, de verdad, el chance, una buena plata, un buen billete? ¿Usted qué haría?
4: Virgen Santísima.
1: Padre de la Gloria.
4: Esa es una buena pregunta.
1: Compañeritos, feliz mañana para mis oyentes. Un abrazo para todos desde el centro de la ciudad. Sí, señores, por acá en el centro tenemos cielito despejadito. Un abrazo para todos. Los acompañamos en el tranconcito, los acompañamos en la casa a preparar el chocolatíbiris, los acompañamos a abrir ese local comercial y a orar mucho para que Dios bendiga sus ventas. Saludo para todos los oficinistas, la gente que llega a la oficina a digitar ahí en el computador. Oiga, qué pereza. A los que hacen archivo también, esa gente que se mete el archivo y toca sacar carpetas, desempolvar. Toda la gente que está camillosa, la gente que no tiene trabajo, mi amor, lo lamento muchísimo. ¿Usted qué haría si yo le digo, véngase para acá y le doy trabajo? ¿Usted qué haría? PJ, buenos días, feliz mañana.
3: Lila, buenos días para todos los oyentes. El último lunes de agosto, el último día de agosto. Ya mañana tenemos septiembre para los que cumplen años, llega su mes. Ahorita que estábamos hablando de usted, quería, me hizo acordar, Lila, de esa señora que se fue para la policía. Y llegó ande la policía y le dijo al señor agente, lo que pasa.

0: que mi esposo se fue a comprar lentejas ayer y no ha vuelto. ¿Qué hago? ¿Sabe qué le dijo la gente?
1: ¿Qué le dijo la gente?
0: Pues haga frijoles y ya.
1: No, pues qué chimbita. Cecita, buenos días, feliz mañana para usted. Me imagino que Noticias viene recargado en este lunes para arrancar la semana.
2: Sí, Lila, buenos días para todos los oyentes de Radio 1. Pues sí, sí, la verdad, este fin de semana estuvo bastante movido en materia noticiosa, sobre todo muchos hechos trágicos en materia de accidentalidad, principalmente aquí en Villavicencio, también hechos de orden público. Hay tema de servicios públicos. Recordemos que la empresa Acueducto, a partir de mañana, pues ya va a hacer un reajuste tarifario para la tarifa de acueducto. Está la Villavicencio en obra también por diferentes trabajos que está adelantando tanto la alcaldía como la gobernación. Todo eso lo estaremos ampliando en unos minutos en el resumen de noticias.
1: Listo, por acá también ya se va acicalando nuestro jefecito. Nanito, buenos días, bienvenido. El director subió las escaleras a pique. Bien, sube de a dos. Usted sube a dos escaleras.
3: ¿10 años viejo hay que?
1: No, ya, todo a quemarlo.
0: Está orando, está orando.
1: Oiga, hablando de años viejos, ya viene diciembre, mi hijo. Anito, buenos días, feliz mañana. ¿Qué tal este inicio de semana?
3: Parece un maletín de esos que abandonan por ahí. Las ¿qué? Maletas que abandonan por ahí, que son sospechosas.
1: Sí,
3: que
1: la maleta bomba.
3: Así parece.
1: Parece un bulto de sí, sí, caca.
3: Seguro. Bueno.
0: Pero los oyentes dicen de qué están hablando estos locos.
3: No, no, que veo a un compañero aquí todo...
1: Echado, echado durmiendo.
3: Recogido ahí como un rope. Un abrazo para todos, 8:22. Le damos comienzo a la semana. Nos activamos en una nueva semana que es el último día de la de agosto, hoy 31, ¿no? 31, ya termina el octavo mes de este año y empiezan los BRE a partir de mañana. Entonces, vamos a rematar este mes de agosto como se debe, siempre de la mano de Dios, porque con Dios somos mayoría. Y aquí estamos para compartir con ustedes toda la actividad que ustedes tengan, que ustedes dispongan en un día soleado, una mañana soleada, que seguramente va a ser calurosa hoy. Y hombre, nos encanta la verdad tenerlos ahí muy cerquita, escuchándonos, disfrutando de todo este contenido y toda esta dinámica que va hasta las 12 en las mañanas de uno.
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0: Sucedieron muchas cosas el fin de semana. Un fin de semana normalito, ¿cierto? ¿Hubo fiestas aquí cercano o no? No hubo fiestas, ¿no? No, pues, o sea, festivales, en, cosas de esas, no.
1: Este que por el lado de Fuente, ¿no?, de Oro, pero cerquita, cerquita acá, ¿no?
0: No. Bueno, hubo mucha noticia también, mucho accidente. Siempre hay muchos accidentes, sobre todo donde están involucradas las motos. Todo esto y más nos va a contar ya, aquí en las Mañanas de Uno, César Sánchez. Buenos días, César.
1: Hola, Nano, buenos días. Nuevamente para todos los oyentes de Radio Uno, a esta hora, 8:33 de la mañana, llegan las noticias a las Mañanas de Uno. Comienzo contándoles que hay una advertencia, una alerta de la concesión Vial Andina, esto en materia de movilidad para quienes se van a desplazar esta semana por el corredor Bogotá-Villavicencio. Hoy, 31 de agosto, mañana y pasado mañana habrá cierres durante gran parte de la mañana, desde las 9 de la mañana, más o menos 7 de la mañana, hasta las 5 de la tarde, en el kilómetro 18+400. Esto es más cerca a Bogotá que Villavicencio. Estos son unos trabajos que está adelantando el INVÍAS, el Instituto Nacional de Vías, ya hace varios días, pero pues está haciendo la advertencia, porque obviamente va a haber paso controlado, paso un carril, y esto va a demorar notablemente el tiempo de desplazamiento. Entonces, para que usted lo tenga muy en cuenta, que en ambos sentidos, pues el corredor se va a ver el tráfico interrumpido mientras que se adelantan estas labores. Por ahora, a corte 7 de la mañana, hay paso bidireccional en hay pasos mejor restringidos en 3 puntos adicionales. Esto también en lo que tiene que ver con trabajos de la concesión. Rápidamente les cuento que por el lado de la operación de la Villavicencio-Granada, Villavicencio-Puerto López, por ahora hay normalidad de acuerdo con lo que reporta la concesión Vial de los Llanos. Solamente hay una novedad en el punto de registro 3+400, esto es más hacia el lado del oriente, hacia el lado de Puerto López, Puerto Gaitán, por el desprendimiento de banqueta que ya hace cerca de 2 meses pues ocurrió, y obviamente pues está tratando de solucionar. En materia de accidentalidad sí hubo varias novedades, y este que sea un llamado urgente a todas las personas, a todos los actores viales en Villavicencio, principalmente a los señores y señoritas que se movilizan en moto, porque en este caso el 90% de los vehículos involucraron motocicletas. Quedó un saldo muy, muy preocupante, y habrá que esperar pues a ver qué dice la Secretaría de Movilidad con relación a este tema, porque durante el fin de semana hubo un total de 19 personas lesionadas y 2 personas perdieron la vida. Los hechos más lamentables, pues obviamente que cobraron vidas humanas, tuvieron lugar ayer justamente en el sector del Marco Antonio Pinilla, allí por la avenida Maracos, esto es como zona nororiental de Villavicencio, y también en el Samán de la Ribera, eso fue anoche, esto es en la zona sur por la vía hacia el municipio de Acacías, aunque esto fue adentro ya del barrio Samán de la Ribera. Ambas personas de sexo masculino perdieron la vida. A nivel departamental, en el municipio de Guamal, también un joven de nombre Steven Ramírez Pardo, también en motocicleta, perdió la vida como consecuencia de este siniestro vial. Los taxis también no fueron, o también estuvieron involucrados pues en este tema de siniestralidad. Eso sí ocurrió la madrugada de hoy. Un vehículo tipo taxi de placas SXC750 se estrelló en la vía Villavicencio Restrepo y quedó prácticamente en pérdida total. Por fortuna parece que el conductor no sufrió heridas de consideración, pero pues sí, el carrito quedó bastante, bastante lastimado. También hay que emitir una alerta con relación a las personas que acostumbran a dejar los electrodomésticos conectados, que dejan por ahí velitas, independientemente pues de la religión y pues de la libertad de cultos que tenemos en Colombia, pero pues esto se está volviendo también un factor de altísimo riesgo para los incendios. Anoche hubo un incendio estructural en una vivienda del barrio Playa Rica. Por fortuna pues los bomberos lograron pues intervenir, pero pues hubo también un daño estructural importante allí dentro de esta vivienda. Y también hay una señal de alerta que se emitió por parte de la comunidad en el municipio del Dorado, porque se siguen presentando hostigamientos a los beneficiarios de la reforma agraria. Recordemos que aquí en las Mañanas de Uno hace cerca de un mes informamos acerca de una agresión física que sufrieron varios beneficiarios allí de un predio en este municipio. Pues ahora una situación muy similar ocurrió en el municipio de El Dorado, donde hubo agresión física, desalojo a las malas para quienes están allí con la posesión de esta tierra, pero pues en este caso el agravante es porque las personas denuncian que un exdirector de Cor Macarena estaría pues detrás de estas agresiones. Si bien él fue, no fue él el que agredió a las personas, pues parece que supuestamente como dueño propietario propietario de ese lote, habrá que ver las escrituras públicas y pues los documentos o las prendas que aseguren que esto es así, ordenó a otra persona para que golpeara entre esos a una mujer, en este caso beneficiarios de la reforma agraria. Por ahora ninguna autoridad se ha pronunciado con relación a este particular. Y con relación a orden público, también hubo una situación, un hecho de violencia y criminalidad, también en el barrio Playa Rica, en la zona sur de Villavicencio. Luis Alberto Valdés Bernal, de 30 años, este hombre recibió un disparo en la cabeza y por ahora pues sigue bajo pronóstico reservado. No se tiene claro por parte de la policía, o al menos no nos han informado los medios de comunicación, la causa por la que recibió este impacto con arma de fuego. Y cierro mi informe con una situación particular que ocurrió ayer en el sector de la ciclovía aquí en Villavicencio, porque estaban pues las personas ahí disfrutando de este lugar de esparcimiento para la práctica de actividad física, y pues resulta que llegó uno de los camiones de logística a recoger las vallas, pues que permiten pues separar la parte vehicular de la parte peatonal de quienes van a hacer actividad física, y pues ahí sí, como dice el cuento, sin querer, el hombre golpeó a un niño allí que estaba pues también haciendo parte de la ciclovía. Obviamente pues se exacerbaron los ánimos, mucha gente salió a reclamarle al conductor que pues en una aparente pues imprudencia. Entonces pues allá también habrá que mirar a ver con los amigos del INDER y con los amigos de la administración pues cómo se toman este tipo de medidas, pues obviamente para garantizar la seguridad de las cientos, bueno, a veces hasta miles de personas que van a disfrutar de esta recreovía. 8 de la mañana, 39 minutos, es lo que tengo por ahora para contarles en materia informativa. Más adelante noticias y más información en las mañanas de uno.
2: Buenos días.
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0: Por favor, muchachos, ya estaba abierto el micrófono.
1: Ah, estaba abierto el micrófono.
0: Sí, sí, sí.
1: Qué pena.
0: Me dio pena.
1: 8:48.
2: Qué ver.
0: ¿Qué estaba diciendo, Nano? ¿Qué estaba diciendo, Nano?
1: Ah, bueno.
0: Nanito, saludito por acá para un 323. Ella se llama Diana Lucía Urrego Velázquez. Está conectada con nosotros. Y nos dice por acá, saluditos, buenos días. Qué bien, Lila, que ya volvió. Nos alegra mucho. Dios la bendiga. Hoy, mañana y siempre. Regrese el viernes, ¿acaso?
2: Es el primer. Ah, no, mentiras. Es el segundo. Mañana es de uno. Claro.
0: ¿Sí? Ah, el viernes. El viernes, sí, sí, sí.
2: Hicimos...
0: Cisas, cisas, perro. Dios los bendiga enormemente a BJ, a Lila, a Nanito, a César. Lo dicen por acá. Aquí súper sintonizado, poniéndome a bailar con la buena música y programación de las mañanas de uno. Nos dicen por este lado. Están los oyentes conectaditos a esta hora. Un saludo muy especial para nuestros oyentes. Por acá, Adán Pulido. Conectado 24-7, el hombre con nosotros.
1: El hombre, el cantante de Cocolizo.
0: Yo soy el cantante. Bueno, señores, tema del día. ¿Qué me proponen, pues, a la mesa?
1: Óigame, termina el mes de agosto, hoy.
0: Sí.
1: Se va. No vi mucha cometa, la verdad. Sí hubo algunos que elevaron cometas. Algunos encuentros de cometistas. Cometistas.
0: Pero sí, no, yo no vi. La verdad, yo sí les confieso y siempre estuve viendo arriba.
1: ¿Pero aquí hubo festival de cometas o no? Aquí hacían uno arriba, ¿no? En el Cerro de Cristo Rey hacían unos festivales.
3: Ay,
1: de
3: cometas. El Inder hizo uno.
1: Pero no, este año no lo vi.
3: El Inder hizo uno y en la Central de Abastos ayer vi que hicieron otros. Es muy tradicional allá. Pero así rimbombante, pues así, por ejemplo, ¿dónde? Como el que hacen en Villa de Leyva, ¿no?
2: ¿Dónde fue el del Inder?
3: Uy, buena pregunta. Creo que se fue en el Parque Guayuriba. Pero
2: porque el Guayuriba, durante todo el mes de agosto, el Guayuriba cada vez que pasaba, Nano, había gente ahí.
1: Yo pienso que donde
2: fumando mejor marihuana.
1: Se le va a cometas debe ser en Cristo Rey. Por la altitud. Debe correr más brisa, que es lo que necesita viento, y que no hay cablerío y vaina donde se pueda enredar.
3: Correcto.
1: Una cometa.
2: Precisamente por eso, Nano, la gente lo que hace es como salir de la ciudad. En las salidas de la ciudad, la parquean los carros.
1: Hay un sitio,
2: y empiezan a elevar.
1: Hay un sitio, pero bueno, no pasé esta vez, no pasé y no me pude dar cuenta si había o no había gente elevando. Yo creo que sí. Allá donde está la memoria del soldado, ¿cómo se llama?
0: En la entrada.
3: Monumento de los héroes.
2: Ay, ahí elevan cometas.
1: Allá se va mucha gente.
3: Saliendo a Puerto López.
2: Es verdad.
1: Sí, por la vía Puerto López.
2: Yo no vi, pero el año pasado sí vi que allá elevaron, en la entrada de la universidad.
1: Ajá.
3: Uy, es ideal porque allá casi no hay cables. O sea, es un muy buen espacio y es amplio.
0: Yo hice hace muchos años un comercial de una cometa que decía, déjate elevar como las cometas en Hostal Terranova, ¿te acuerdas?
1: Déjate elevar.
0: Sí, decía, me acordé de eso.
1: Y hace rato que no te elevan.
0: ¿A mí? No.
2: Como una cometa.
0: Por favor, yo estoy muy activa en la vida, sí. Nada, no, hombre.
1: ¿Este fin de semana te elevaron?
0: No, este fin de semana estuve muy familiar.
1: Muy familiar.
0: Muy sana. Me zanahoria.
1: Preguntámosle a los oyentes eso.
0: ¿Qué?
1: ¿Quién te elevó o quién te eleva como una cometa?
0: ¿Quién te eleva como una cometa?
2: Uy, buen tema.
1: ¿Quién te eleva como una cometa?
0: A los taxistas, a las amas de casa, a los comerciantes. ¿Quién te eleva como una cometa? Por ejemplo, BJ, ¿quién te eleva como una cometa?
2: Por ejemplo, mi hija.
0: ¿Te eleva como una cometa?
2: Mi hija me eleva como una cometa. Y sobre todo este fin de semana que estuvo maluquita, entonces no me dejó dormir y estaba allá arriba. Pero mire, respecto a la pregunta del día, así como el viento eleva una cometa, ¿qué es lo que te eleva a ti? ¿Qué te devuelve la ilusión y qué te hace sentir que puedas volar? También por ahí puede ir el tema.
0: Sí,
2: ¿qué lo hace a uno volar?
0: En esos
2: sentir
0: momentos,
2: como volando.
0: ¿A Nano qué lo hace volar ahorita? De verdad, como una cometa. O sea, imagínese, pana usted en el aire, o sea.
1: No, pues mi pareja y mis hijos, cuando estoy con mis niños y mi pareja. Me elevan, la verdad, me elevan.
0: Es que esa elevada yo la veo más emotiva.
1: Me elevan el autoestima, el valor propio, el amor propio y la emotividad, ¿no?
0: ¿Qué lo eleva por esos tiempos, Cecilar Sánchez?
3: Mi niño, Juan Ángel.
2: ¡Mi niño!
0: ¡Mi niño, socio!
3: Me gusta mucho compartir con él y ver sus progresos, sus avances, todo el proceso que llevamos con él. Es muy, muy gratificante y es muy motivador para uno como papá, pues cuando tiene un niño en una condición especial.
0: Sí, ¿qué te eleva a ti? Ah, ya dijiste.
2: A mí, no, por lo menos a mí me eleva el olor a gasolina.
0: A mí me eleva mucho.
1: Olor a boxeo.
0: Uy, a mí me encanta. Ayer entré a una droguería y estaban pintando. Y, uy, le dije
2: pintura.
0: pintura, y le dije al tipo, es el que estaba, le dije, padre, yo fui droga en la vida pasada, o fui drogadicta, alguna vaina, me gusta mucho el olor así.
2: O fue
0: como
2: pintora.
0: Los olores a... me gustan mucho los olores como a barzol, como a pintura, como a gasolina, como a tine.
2: O sea, usted sería feliz en una ferretería.
0: Trabajo todo el día. Saludo para todos los ferreteros.
1: Está un pasito, ¿no? Llegar al boxer.
0: ¿En serio? No, y me encanta cuando mi hijo hace maquetas.
1: ¿No le gusta el olor a boxer?
0: Me gusta.
1: Pero el de macho, el de hombre.
0: No, me gusta. Ah, bueno. Me gusta el boxer, me gusta el
1: fundillo,
0: olor a
1: boxer. El fundillo de boxer.
2: Lila es de las que huele boxer. Ella nos contó una historia una vez.
0: Una historia asquerosa. Algún día la voy a contar otra vez, eso es real.
1: Listo, para que opine pues los oyentes de Radio 1, la de 1, 324-5023-983, ahí está la línea WhatsApp disponible para que ustedes nos envíen notitas de voz, que lo eleva como una cometa.
2: Y a través de las redes sociales también, Nano, voy a estar muy pendientes, a través de Facebook y en Instagram, @ Radio 1 Villavo en Instagram y también Radio 1 Villavicencio en Facebook, los voy leyendo también si quieren opinar en el tema del día.
1: Ok, 8:54 minutos.
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0: 31 de agosto del 2026, la hora son las 8 de la mañana, 54 minutos, y les tengo información importante de la gobernación del Meta.
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2: Las 9:20 minutos en Radio 1, la de 1. Vamos con las corticas y rapiditas, actualizarlos y a tocar muchos temas como este, por ejemplo, que tiene que ver con las multas en Colombia en tránsito. Todo lo que tiene que ver con el CIMIT, con el RUN, paren oreja, subile. Abelardo de la Estrella, presidente de Colombia, le da la guerra a los negocios de las multas. Voy a meterle la mano de frente. Abelardo anuncia una ofensiva para bajar hasta el 50% las multas de tránsito. Recortar el costo de los cursos, que están carísimos, la verdad sí están caros, los cursos para obtener licencia. Meterle freno a las fotomultas y revisar los cobros del RUN, CIMET, licencias y técnico mecánica, que también está costosísimo. No voy a permitir que el Estado se convierta en una máquina de cobrar, multar y exprimir al ciudadano. El anuncio promete sacudir de frente a

0: todo un entramado de cobros que durante años ha pesado sobre los conductores colombianos.
1: Bueno, noticias para el país. Colombia prepara cambios importantes en las normas de tránsito, y es que el Ministerio de Transporte inició la preparación del borrador de un nuevo Código Nacional de Tránsito. Esto con el objetivo de actualizar una normativa que lleva ya más de 20 años. El Ministerio también informó que está revisando los centros de apoyo logístico de evaluación relacionados con la obtención de licencias de conducción.
2: Corticas y rapiditas, les tengo rápidamente lo que se jugó el fin de semana en el fútbol colombiano. Ya hablamos de la liga. Jaguares empató 2-2 con América de Cali, fue una fecha más que todo con empatitis. Junior empató con el Santa Fe 1-1. Alianza perdió con el Atlético Nacional, Nacional goleó 5-1 a la Alianza. Empató también Águilas Doradas con Boyacá Chicó. Infortunadamente ayer Medellín le gana a Llanero 2-1. Pero también empata Millonarios 0-0 con el Internacional de Bogotá. Sobre el final del domingo, Deportivo Cali empató 1-1 con Bucaramanga. Quedan pendientes 3 partidos más de la fecha número 8.
3: En corticas y rapiditas, yo les cuento que la policía está investigando un caso de doble homicidio ocurrido esta madrugada en el municipio de Vistahermosa, puntualmente en el barrio popular. Dos personas de edad, pues, jóvenes, un hombre y una mujer, se movilizaron en motocicleta, fueron impactados con arma de fuego. Por ahora hay poca información con relación a los móviles de este particular.
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0: Continuamos en las mañanas de 1, 9:23 minutos. ¿Cómo van ustedes? ¿Qué tal? ¿Qué tal? ¿Cómo arrancan la semana? Cuéntenos. ¿Qué compromisos tienen? ¿Tienen recibos por pagar? Recibos por pagar. Qué pena acordarles eso.
1: Arriendo. Arriendo pensión.
0: Sí. Terminando el mes y arrancando el nuevo mes, vienen las dolorosas que llaman, ¿no?
1: Duro, duro, señor.
0: ¿Ya llegó el recibo de agrícola y de Llanovas?
1: Del gas, a mí me llegó únicamente el del gas.
0: ¿Cuándo se le vence?
1: El del gas se me vence, está para pagar el 11.
0: Tardío, pero sí, a mí se me vence ahorita el 4, el 3 o 4 de septiembre.
2: Es que eso es por zona,
1: es como por zona, yo creo.
2: En amarillo llega como sí. En la quincena.
1: Pero tengo que pagar el arriendo el primero, tengo que pagar parqueadero de la moto el primero, tengo que pagar
0: mañana.
1: El de mi hijo el primero, o sea, mañana. ¿Alguien quiere hacer qué donaciones? Vaya, ¿no? No, mentiras. Oyentes, ahí está. Hola, Silverio. Buenas.
5: Buenos días, Radio 1. Bendiciones para todos los de la mesa de trabajo y los que nos escuchan. Donde llegó el Papa también hubo hartas cometas, allá en el Pinilla.
0: Ah, sí, el lote ese grande.
1: Sí, sí. ¿Qué dicen por acá? Hola.
0: Hicieron la misa.
5: Radio 1, a Lila, como le gusta elevarse, decir que le gusta que nosotros trabajamos en la fratería, toca ponerla a pegar tapetes en Bogotá y verá que queda bien elevada.
1: En serio, esa gente debe vivir, ¿cierto, Nano?
2: Trabadiña.
1: Deben vivir así como raros, porque todo el día trabajando con esos productos, con los químicos. Oiga, por acá, ¿quién está?
6: Muy buenos días, familia de Radio 1. Bendecido día. Hoy sí está bueno Radio 1 porque volvió Lilita, que hacía tanta falta. Gracias por su familia.
1: Me disculpan ahí, compañeros, ¿sabes? Que yo soy humilde, pero...
0: La próxima vez que Lili se vaya de vacaciones, entonces yo no vuelvo. O sea, eso es... Yo también
2: creo.
0: No voy de vacaciones.
1: No, ya seguido, ¿verdad?
2: Yo creo, nada.
0: Como apagar la emisora.
2: No creo.
1: Yo pero creo, a mí me reemplazó Dianita y Diana hizo un papelazo acá también, chévere. Pero te agradezco mucho por ese cumplido. Un abrazo para ti, mi reina. Martín, por acá.
7: Hola, hola. Buenos días para todos. A BJ no lo saludo porque ya lo saludé, entonces... A BJ no lo saludo. De resto, todo bien por acá en las calles. Está como calmadita la ciudad hoy. Los trancones de siempre, en los mismos lados de siempre. Pero qué más.
1: Listo, mi Martincito de mi corazón, un abrazo.
0: 5 y 6 es la placa hoy, ¿no? De particulares seis. De ciclo y placa, 9:26, ya en 4 minutos también.
2: Nos cruzamos hoy en la calle con Martincillo.
1: ¿Sí?
2: Sí. Había una vieja muy bonita que estaba pidiendo taxi. Y yo dije,
0: ¿y él le paró a ustedes? ¿No le paró a la vieja?
8: ¡Uy, mamita!
2: La llevo, no la llevo. Y Martín me ganó, la verdad.
1: ¿Le ganó de mano?
2: Sí.
1: Subile, vengo de la web y quiero participar.
2: Ese es el mensaje, Lila. De aquí en adelante va a aparecer. los que nos escuchan a través de www.radio1villavo.com.co, sí. Usted le da play a la página web, inmediatamente le va a redireccionar al WhatsApp de Radio 1.
1: Okay.
2: Entonces esos oyentes que... ¿Cómo dice?
0: Vengo de la web.
1: Vengo de la web, dice por
0: acá.
1: O sea,
0: estaba en la página.
2: Exactamente.
1: Subile, vengo de la web y quiero participar.
0: ¿En la página o en la aplicación?
2: No, en la página.
0: De Android, porque tenemos aplicación en Android, sí. ¿No?
2: Okay. Pero eso es de la página.
1: Listo. ¿Aló, Radio 1 con quién?
8: ¡Aló, Radio 1 con quién!
9: Radio 1, la de uno.
10: ¿Cómo raro?
9: Parece ser que ese tigre se sirvió.
10: Oiga, por acá.
9: Lleva pocos días presidente y se ha visto una buena decisión, se ha visto que están camellando bien, duro. Y esperemos que siga igual.
1: Listo, mi Jonathan, 0723.
2: Estoy de acuerdo con Jonathan. Donde salga lo de las multas, le pinto una rayita al tigre.
1: Yo le pinto muchas a él y a la primera dama, definitivamente. Leon, está tapando jeticas. Leonardo Córdoba, por acá también nos saluda. Leonardo Córdoba, ¿qué dices?
11: Hola, Radio 1, Leo 1, subile. Buen día y mil bendiciones. Saludos a todos los de la mesa. Que tengan un excelente día. A mi mona hermosa, Lila Cuellar. La única que me eleva, es Lila Cuellar.
1: Ay, te amo.
11: Yo siempre escucho, Radio 1, subile.
1: ¿Ustedes qué creen? ¿Que yo con 40 no levanto todavía? Ay, papá. Ahí está, Leito, lo tengo, vea. En las nubes. Anito, 9 de la mañana, 28 minutos.
0: Bueno, ya más adelante vamos a tener un invitado al Yo Me Llamo Diomedes Díaz.
1: Igualito, ¿no?
0: Sí, igualito.
1: Canta increíble.
0: Estuvo en varias galas del canal Caracol. De este Yo Me Llamo 2026.
1: Sí.
0: Y es de aquí de Villavo. Ya lo vamos a tener más adelante en una nota especial. Antes quiero decirles, hablando de artistas, que el cantante paisa Juan Esteban Aristizábal. Juanes.
2: Papi.
0: Papi.
2: Así le dicen a Juanes en un video que se volvió viral, ya lo busco.
0: Papicárselo, no, papi. este cantante ya venía dando muestras de querer migrar hacia el cristianismo. Él era católico. Y salió la noticia ayer de que Juanes deja el catolicismo y abraza el cristianismo tras una profunda búsqueda espiritual.
2: Chimba.
0: Yo no sé si... ¿Qué canción les gusta a ustedes de Juanes? Por ejemplo, yo desde que salió, cuando él grabó hace años, A Dios le pido.
2: A Dios.
0: Yo dije, por ahí es la cosa. Es una canción que es muy diciente y donde prácticamente proyectaba la inclinación religiosa de Juanes. Era católico. A Dios le pido, pero igual es que es un solo Dios, el Dios para todos, ¿no?
2: El mismo Dios.
0: Ya sea cristiano o católico, lo que sea.
2: Con distinto nombre.
0: Juanes habló de su fe y muchos quedaron sorprendidos por lo que confesó. El reconocido cantante colombiano Juanes ha hablado sobre su búsqueda espiritual y sobre la importancia que tiene Dios en su vida. Según el relato, su camino de fe lo llevó a buscar una relación más profunda con Cristo, dejando atrás una manera de vivir, la espiritualidad, que ya no llenaba su corazón, dice él. Su historia recuerda que la fe cristiana no se trata solamente de cumplir rituales, sino de permitir que Dios transforme nuestras vidas desde adentro. Porque cuando una persona encuentra esperanza y paz en Jesús, comienza a mirar su pasado, sus luchas y su futuro de una manera diferente.
1: Me encanta eso. Les están convirtiendo a Cristo muchos cantantes que de pronto no caminaban ni la fe, ¿no?
0: Sí.
1: Ahí está. Canciones que recordamos de Juanes. Me gusta mucho esta. Linda, para dedicarla, ¿no? Me enamo.
0: ¿Cómo es que llama esta?
1: Se llama Me Enamora.
0: Me Enamora.
1: Sí.
2: Así mismo se llama el álbum.
1: Sí,
2: muy
1: linda.
2: Buena.
1: Oiga eso.
0: Eso es un temazo, me encanta.
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0: Déjamelo sonar.
1: Te la dejo.
0: No me

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2: Bueno, señores, 9:38 minutos, Lila. Lila querida.
3: Nano de mi corazón. Corazón de melocotón. Buenos días.
2: Monaca, póngale cuidado. Hay muchos cantantes o muchas personas que anhelan ser famosos, ¿cierto?
3: Sí.
2: Hay referentes y hay cantantes que son únicos, que quedan en la vida y quedan en la memoria de todos, y esos son los puntos referentes de muchos emergentes. Hablo de cantantes de la industria de la música. Villavicencio se ha constituido en una meca de muchos cantantes en muchos géneros, porque antes éramos más llaneros, después hicimos la transición a música popular, surgían todos los días cantantes de música popular, ¿sí o no? Luego vinieron el surgimiento de cantantes urbanos. Algunos se han destacado. Luego vino lo del vallenato. Comenzaron a salir los artistas vallenatos. Y entre esos artistas vallenatos, muchos no son de acá. Viven acá, son hijos adoptivos del llano. Como el caso de David Pacheco. Para puntualizar a alguien. David Pacheco es del Cesar, si no estoy mal.
4: Sí, no, soy de Chiriguaná, Cesar.
2: Chiriguaná. Chiriguaná, donde es Gali Galeano.
3: Yo pensé que era paisa.
2: Un pueblo pequeño del Cesar y ha botado buenos talentos. Pues David Pacheco vivió hace muchos años en Maya, tiene cédula llanera hace rato que hay. Aquí pues prácticamente ha desarrollado toda su carrera como cantante vallenato. Y se le dio este año por hacer fila después de insistir en varias oportunidades, en varias versiones, porque nos contaba extra micrófono todo lo que sufrió y todo el sacrificio que hizo, haciendo las largas colas, las largas esperas de 24 horas, para poder cantarle a un jurado para que le dijera que no.
3: O sea, eso no es rosca, que no pasaba. Es que uno a veces cree que es rosca, uno dice, sí. Ah, ese debe ser el primo, el camarógrafo.
2: Pero
3: uno,
2: lo crea, también
3: se debe filtrar mucha cosa, algo, ¿no? Pero en el caso de nuestro David, uh-huh. Él sí se mamó la fila. O sea, se la totalmente.
2: Mamó, pero y que, este año se la mamó otra vez, creo que era la sexta vez.
3: Ah, es que ya va.
2: No, ya el hombre.
3: ¿Cuántas veces?
2: Sí, varias veces. Hombre, yo hago esta introducción y hago esta antesala a David Pacheco, porque mucha gente conoce a David Pacheco aquí, porque ha dado muchas serenatas, ha estado en festivales.
5: En todo el meta.
2: Ha alternado con muchos artistas vallenatos reconocidos, en festivales y todo. Pues hombre, se le dio por ser el Yo Me Llamo Diomedes Díaz. David, bienvenido a Radio 1, ¿cómo le va?
4: De antemano.
6: El filósofo.
3: Espere. Yo me llamo. Morevízame.
4: ¿Quién dijo eso? De antemano, Orlando. Nano, muchas gracias por la oportunidad de dirigirme a los seguidores de Radio 1, de Diomedes Díaz y de David Pacheco, porque también tengo muchos seguidores. A toda la mesa de Radio 1. Alexandra, creo que sí.
2: Lila.
4: Bueno, listo. A Orlando.
2: BJ.
4: ¿Cómo? BJ. BJ y
3: César.
4: Y César. Bueno, gracias, hombre, a todos.
5: Se metió en el personaje.
4: Sí, y muy contento.
5: Ya se metió en el personaje saludando a gente que no existe. ¿Sí? ¡Ey, salúdame a tu mamá! ¡Ey, pero mi mamá está muerta
4: hace rato, no, pero es la otra!
3: Pero así hablaba tal. Es que yo como que
4: sí. Obvio, no, de verdad. No volví y repito. Muchas gracias. Y siempre, Orlando, yo no puedo. No puedo decir que no, porque siempre Orlando siempre ha tenido las puertas abiertas para David Pacheco, con el nombre de David Pacheco. Hoy en día, pues, que estoy como Yo Me Llamo Diomedes Díaz 2026, certificado, sabe, Colombia y el mundo que es David Pacheco. Es un orgullo muy grande compartir con las personas que me conocen hace años. Como tú dices, yo llevo casi 40 años en Villavicencio. Prácticamente soy un llanero más, con hijos llaneros, con todos, mejor dicho. Aquí tengo todo.
2: Aquí empezó su carrera también.
4: Sí, correcto. De aquí donde sale mi carrera, de aquí donde tenía el premio en México, el premio en Venezuela, el premio en República Dominicana, todo eso ha sido de aquí. Yo viajo y vuelvo aquí.
2: Bueno, ¿y el único artista con el que usted se identifica es con Diomedes Díaz?
4: Nano, yo me identifico.
2: ¿De los vallenatos?
4: En el vallenato, uno, yo, como decía Diomedes, yo soy más binomista pero con Rafael Orozco. Que
2: pero ya su color de voz no le daba para Rafael Orozco, su color de voz le da es para Diomedes.
4: No, dicen que más para Rafael Orozco, yo no sé. Pero bueno, yo
2: ahora es que. Más Diomedes.
5: Pero en la música, ¿no? Porque en el físico.
4: Más Diomedes, claro. Total. Sí. Y esto comenzó. O sea, la verdad yo no me lo creía, Nano. Yo no lo creía.
3: Yo tengo una pregunta que hacerte. ¿Tú conociste a Diomedes?
4: Sí, claro.
3: ¿Tuviste
4: sí.
3: la fortuna? fortuna de
4: sí, estar sí, con claro, el yo tenía aproximadamente, para creo que de 8 años para adelante cuando lo conocí.
3: ¿En serio?
4: Y no lo conocí en concierto, lo conocí de otra forma. O sea, lo conocí en mi barrio, como a 3 cuadras de mi casa.
3: A lo bien.
4: Pero una situación que pasó en ese momento. Sí. Y usted sabe que en los barrios esos de uno...
3: El bochinche, bochinche.
4: Sí, sí, los barrios donde sí. Uno es muy humilde. Ah, sí, sí, la gente sí, sí. Se... No, pobre, pero que pobre no hay nadie. Todo el mundo es rico, así sea de corazón, pero es rico. Un pequeño inconveniente con donde iba Diomedes Díaz y tuvieron que bajarlo y sentarlo en una silla y pues eso se regó un montón con el barrio. Ah, sí. está Diomedes. Entonces yo, claro, yo andaba en interior y arranqué corriendo. Y lo viendo lo tenía. Y dije, ay, Diomedes, pero yo en esa época no le daba tanta importancia como...
3: Claro.
4: Yo conocí a Rafa y yo trabajé con el señor Darío Orozco, tío de Rafael Orozco, con la prima de Rafael Orozco, Marta Orozco. Entonces yo los conocía, pero yo no le daba mucha importancia. Sabían que yo conocía a Miguel Herrera, muchos artistas que los conocí así. Por lo menos, mira, una historia que yo vengo ahora, después de viejo, que me doy cuenta, que Purito Canova era el padrastro de Juancho Roy, fue quien crió a Juancho Roy, ¿sí me entiendes? Sí. Y yo todos los días le llevaba a Juancho Roy bollo limpio, suero o queso, le llevaba yo a la casa porque él me compraba. Sí. Y yo digo, posiblemente, hoy en día, yo hasta de pronto a Juancho Roy con él hablé, pero no puedo decir que es real porque no sabía Purito Canova si sé quién es y todo eso, ¿sí? Pero me vengo a enterar hoy en día que no, que el padrastro de Juancho Roy era Purito Canova, le hice para adoptar y yo lo conocía.
3: Bueno, eso es como la parte, ¿sí?, de que conocí al artista que representó en Yo Me Llamo. Y no le iba a preguntar algo, ¿qué era lo que le ibas a preguntar que te interrumpí ahí?
2: No, no, para centrarnos de pronto en su participación en Yo Me Llamo este año, que le fue muy bien. Él no esperaba, no anhelaba el nivel que le tocó y las galas que en las cuales participó en Yo Me Llamo, que no ha terminado, ¿no?
4: No, no.
2: Eso no ha terminado. Pero ya David salió. ¿Cuántas galas hizo? Yo me llamo este.
4: Yo hice. Vuelvo y repito, yo iba por una gala. Por una gala.
2: Una gala.
5: Por la audición.
4: Yo dije, era por la audición, pero me veía la llave.
5: Él necesitaba, era la audición, sí, por la audición, el tema comercial.
4: Claro, ¿no? Eso, correcto.
2: Quería certificarse.
5: Sí, y luego de haberlo intentado, ¿cuántas veces?
4: 6 años consecutivos.
5: ¿En qué ciudades? Porque es que ese es el tema, Nano. El artista que sueña con eso, no solo hace fila en su ciudad, sino que se inscribe en toda Colombia.
4: Para donde sea. Si yo estuve en Yopal. O sea, lo hicieron aquí estuve, lo hicieron en Yopal. Yopal fui en Bogotá no sé cuántas veces. Fui consecutivo, fueron las de Bogotá y fui hasta Pereira, consecutivo.
5: Imagínate.
4: ¿Sí me entiendes? Haciéndola. Intentando y trasnochando. Y donde ya ahorita lo último dije, no, ya no pierdo más el tiempo.
3: David, se hizo la fila, todo el proceso de la fila, realmente, me imagino yo que mucho talento en la fila, ¿no? Ustedes claro, hablan entre sí. Y la experiencia de llegar frente a, ya lo ha hecho con el mismo jurado, casi que Amparo Grisales y los otros, pues, pero ¿qué tal la experiencia? ¿Nervios? O sea, ¿usted le produce nervios esa salida al escenario? O digamos que usted, todo vientos, ¿cómo funciona esa vuelta?
4: Sí. O sea, definitivamente, como yo te digo, yo he cantado en México, yo he cantado en muchas partes, porque más de uno me decía, ay, pero ¿qué va a ser eso si usted canta? ¿Qué puede ser? Le dije, una cosa es que yo cante y que yo tenga 5,000, 7,000 personas ahí cantando, y otra cosa es pararse sobre una producción donde todo es limitado, donde todo tiene un control, donde tú no vas a hacer lo que te da la gana, sino esto es así.
5: Y donde no están la gente, los 7,000 personas que están cantando, sino que hay 3 gatos que lo están mirando y lo están observando de arriba abajo.
2: Pero aparte de eso, van a decir sí o no.
5: Las luces.
4: Y aparte de eso juega algo, que uno piensa allá afuera, la gente que yo le canto, que era decir donde digan que yo no. ¿Sí me entiendes?
3: Sí, sí.
5: La
4: cabeza. O sea, juega en la mente muchas cosas. Entonces yo decía, bueno, pero al menos tengo un archivo. Sí, pero que él va a decir, no cantas nada. Bueno, para allá me ven, ¿sí? Entonces eso juega mucho. Y aparte, cuando yo me paro, miro a Elder Dayan como el hijo de Diomedes, le digo, epa, yo prefería... Le digo la realidad, sinceramente, hubiera preferido tener a Jason Jiménez al frente. Porque es menos responsabilidad.
5: Claro. ¿Sí? Con ese jurado,
4: o sea,
5: es
4: no
5: importante.
4: No porque Elder sea... No, Elder es... Pero es que el jurado tiene que hacer eso.
2: Es más estricto.
4: Claro, ese correcto. Correcto.
2: Dayan que Jason Jiménez.
4: Es correcto. Va a tener que ser más cuchilla con uno, porque entonces si lo hace, va a decir, ah, es que como es el papá, lo va a conseguir.
5: Sí,
4: ¿no?
5: Claro.
4: Entonces él a toda hora era más cuchilla conmigo por eso.
3: ¿Cómo te fue con Amparo Grisales, que es el terror de los jurados?
4: No, Amparo es un amor. Yo no tengo. Es más, yo personalmente acá afuera también pensaba lo mismo. Pero cuando yo me paro al frente de Amparo Grisales, las veces que le hablo. Amparo es un amor. Lo que pasa es que como un jurado, como tal, de un nivel, este año...
3: Y hace un personaje, en cierta medida.
4: Y que este año, Yo Me Llamo no fue el Yo Me Llamo de todos los años. Este año fue internacional. Si ustedes ven, yo creo que, si no estoy mal, yo pienso que el ganador puede ser un internacional. Y si ustedes ven, tenían participantes de Cuba, de Chile, de Bolivia, de Venezuela, de Ecuador, de España. Argentina. O sea, y uno se está hablando con personas profesionales que son profesores de técnica vocal y aparte de eso vienen finalistas de sus países. Y yo soy un empírico, como yo le decía, yo soy claro. empírico, yo no tengo ningún estudio, yo me enfrento a gente que digo, yo hice mucho.
3: David, cuéntanos, mucho. Cuéntanos chismes, la entrada, cuando te siete entrevista Laura Acuña y Melina, o sea, si ¿sí tienes el contacto con ellas?
4: Sí, uno tiene contacto con ellas.
3: ¿Y qué tal? ¿Si ¿Sí son así tan chéveres como se ven en pantalla no, o más bien?
4: O sea, como te digo, todo es producción, en el caso de Laura Acuña, yo sí alcancé a abrazarme con Laura Acuña, ¿sí? O Melina es un poco más porque ella de pronto casi... muy poco lo que es cierto.
2: Muy poco sí, abraza.
4: Sí, exacto. Marido, con, el... con, ¿cómo se llama? La de Día a Día, ¿cómo se llama?
5: Catalina.
4: ¿No? Catalina. No, Catalina no estaba, no, estaba este... ¿Cómo se llama este?
5: Las Carolinas.
4: Carolina Cruz. Es también muy chévere de abrazar a uno.
2: El
4: chévere.
2: Programa.
4: Sí, el programa ya de día, correcto. Okay. O sea, me hablo de actores que sean... Pero también uno ahí tiene la posibilidad de verse con muchos actores, pero lo que a ti te dicen siempre cuando pisas ahí, aquí usted no tiene derecho... Porque usted está en lo que está. Aquí no okay. hay foto, aquí no hay nada. De hecho, uno no carga celulares.
3: Ok.
4: O sea, uno
3: estricto,
4: tener...
3: ¿no?
4: Sí, claro. Pero digo, todo eso tiene una presión muy grande en todo. En todo.
3: ¿Cuántas galas estuviste en esa temporada, en esta?
4: Cinco veces frente al jurado.
5: O sea, el hombre iba por una audición.
2: Para poder tener un archivo.
5: Exacto.
2: Y una certificación de que estuvo en Yo Me Llamo.
3: Cinco son buenas.
2: Para poder ir a trabajar, por decir, a España.
4: Y yo salí por un tema de que me dio una gripa, porque me dio demasiado... O sea, es que, ¿cuál es la historia? La historia es que,
5: prepararse.
4: Mira, ella que está aquí, hacía aproximadamente dos meses cuando ella se me fracturó, ella salió de una moto en un accidente, se fracturó la columna.
2: Habla de su hija, que la tiene aquí, lo está acompañando.
4: Sí, exacto. Fractura en la columna, dos partes, ella quedó con corcel en la casa. Entonces, ¿qué pasa? Yo tenía el problema que tenía con ella en la casa, que la tenía con corcel, y que, bueno, ya me estaba levantando, porque primero se movía y todo. Y en eso, a mí me llaman de Yo Me Llamo, ¿no? Listo, tiene que presentarse, mandan unos tiquetes, tal día en Bogotá. Yo arranco a las 5 de la mañana para el aeropuerto, porque salía creo que a las 9 de la mañana, y viajo a Bogotá. A las 10 de la mañana internan a mi esposa con un trompo en el hospital. ¿Sí me
3: no,
4: entiendes?
3: Mi amor.
4: Pero yo estaba sano, solamente yo sabía que ella estaba así, mas mi esposa no sabía. Y llego allá, ellos dicen que no me contaron porque dice, no le contamos y ese se devuelve, ese no va por allá. Entonces yo hago mi audición y allá le dicen, no, bueno, como usted vino con tanta ropa, debe traer este, entonces váyase de nuevo y aquí están los tiquetes, vaya y traiga todo. Cuando piso a la casa en Villavicencio me dicen, no, mi mamá está hospitalizada.
5: Dios mío.
4: ¿Cómo? ¿Y usted por qué no me dijeron? No, porque si le decíamos usted no venía.
5: Después de haberle dado el ok en la audición,
4: el okay en la
5: regresas
4: audición.
5: Por tus cosas para prepararte, para prepararme. Pero te dan la mala noticia.
4: Exacto, entonces ya me la dedico a estar en el hospital. La saco el día que me voy también de acá otra vez para Yo Me Llamo, pero queda...
5: ¿Cuánto tiempo pasó entre la audición y la el momento que tenías que incorporarte otra vez allá?
4: Cuatro días más o menos me dieron.
5: ¿Y esos cuatro días en vez de estar concentrado preparándose?
4: Para el hospital.
5: Estuviste fue en...
4: En el hospital, correcto, con ella. Y la saco y arranco y me voy. O sea, ya, gracias a Dios, ya mejoró mucho. El director del hospital me dice, tranquilo, que yo hago todo lo que esté en mis manos.
2: Ya está bien, David.
3: Pero estaba muy sal.
2: Ya está mejor.
4: Sí, digamos, le quedó un pequeño inconveniente con la cuestión de trombo. Porque ese trombo sí. es posible sí. a tu infarto.
3: Sí, y además estaba muy salado.
2: Pero
3: más
2: está
3: salado.
2: En la casa, está bien.
4: Sí, está en la casa. Tiene una... o sea, cuando te da un trombo hay posibilidad
2: está,
4: que te queden...
2: Está en terapia.
4: Hinchazones del cuerpo, algo. Uh-huh. Exacto, y que un medicamento estable que ya tiene ella.
2: Okay,
4: entonces sucede todo eso. Y ya yo me devuelvo y ya comienzo a jugar muchas cosas. Jugar lo que tengo acá en la casa, con la presión que tengo allá, con tantas cosas. Y así y me ha pasado otra cosa que me ha pasado antes, es que hacía un mes antes me había mordido un perro en una presentación.
3: No,
4: en una
3: se finca, estaba ¿no? más al lado. Más, más al lado que botón de odio. Yo.
5: Ese mantiene más historias que Diomedes.
4: No, yo no le paro bola porque yo soy eso como campesino, no le paro bola, ¿no? Resulta que yo no le paro bola y se me encola esa vaina, pero cosa berraca, porque yo pensé que el perro no me ha mordido mucho y tengo el camión.
2: Tal vez no tenía vacuna.
3: Pero es perro. Que entre perros se entienden, Davidito, de mi corazón.
2: No, y salió de la casa y lo cagó una paloma.
5: Uy. Se mantiene una chamba brava ahí.
4: Entonces comenzó a darme la gripa y a darme fiebre. Yo pensaba que era por eso y yo estaba asustado. Yo decía, ¿qué tal me dé algo y se muere uno? Pero yo no decía nada. Yo me
5: tomaba
4: antibiótico y acá me mandaban antibiótico y todo. Yo jugaba con mucha presión en la cabeza de muchas cosas. Ahora, el tema económico también juega. ¿Por qué? Porque muchas cosas tienen que...
3: O sea, toca evolucionar.
2: Aunque a ustedes les dan viáticos, les da el programa, la producción... Les da para el desplazamiento, los viáticos y hotel, ¿no?
4: Hotel,
2: en Bogotá, donde van a estar con la comida.
4: Sí, la comida.
5: Sí, todo.
2: Los tres golpes.
5: Pero las obligaciones de la
2: pinta,
5: casa.
2: La ropa. Ah, eso vas con ustedes. Ellos no ponen el vestuario. Bueno, no hay que decir nada. Yo simplemente estoy... No. Él no me está diciendo nada. Yo estoy especulando.
5: Yo pensé que esta se la había regalado Belardo. Ah, bueno.
3: Vea, mi amor.
2: Está de tigre.
3: Pero vea lo curioso, mire cómo estoy vestida, David.
2: Mire, está el tigre y la tigresa.
3: Estamos de tigres.
5: No, pero no son tigres.
4: Entonces, la cuestión es
2: el jaguar.
4: La presión es por todas partes, ¿sí me entiendes? Entonces se puede analizar y salir.
2: No, joda, mano, pero usted no, es de aplaudir, la verdad, David, todo el sacrificio, la perseverancia, la resiliencia de todo para poder llegar a un programa que era su anhelo y demostrarle al mundo que usted podía y lo pudo hacer, vea, pues, de perseverar.
4: Y lo que le decía yo, mira, yo volveré, no ahorita, yo esperaré, pero cuando vaya a estudiar un poco de actuación, porque ya exigen la actuación, la verdad, yo no, actuación y técnica vocal, porque sinceramente yo soy empírico y yo le canto y le compongo así porque así, pero yo no tengo más nada.
3: Davidito, ¿cómo te seguimos en redes sociales, por ejemplo, para chismosear un poquito de todo lo que es tu carrera y todas tus presentaciones?
4: Bueno, en TikTok me siguen como... Yo me llamo Diomedes Díaz 2026.
3: Tú me sigues, yo te sigo, ¿cierto?
4: Sí, claro.
2: Yo me llamo Diomedes Díaz 2026.
4: Sí, yo me llamo Diomedes 2026. En Instagram.
2: Yo me llamo Diomedes sin el Díaz.
4: Sin el Díaz, sí. Yo me llamo Diomedes 2026
2: en TikTok.
4: Sí. Ajá. En Instagram está lo mismo, ¿no? ¿No? Yo me llamo Diomedes. Ah, David Pacheco Oficial, todavía no hemos cambiado de nombre.
3: Ok, pero la gente está pegada al TikTok.
2: En Instagram.
3: Y ahí nos
4: vamos.
3: En Instagram,
4: sí. En TikTok sí, yo me llamo Diomedes. Tengo muchos seguidores en TikTok, muchos seguidores en Facebook también. Aparece como David Pacheco Oficial, también estamos en Facebook, ¿eh? Y es que yo casi todas las redes están con el nombre mío.
3: Davidito, y para contrataciones, porque me están preguntando por acá mucha gente, ¿cómo lo contratamos para un buen show?
4: Bueno.
3: ¿A qué número, pues? ¿Y cuánto dejan?
2: Que lleguen todas las contrataciones
4: que vengan. Ahora necesito alguien que se ponga la camiseta y un representante.
3: Yo soy su manager acá en
4: radio. Ojalá, sí. Yo, en estos momentos no tengo representante como tal. Estoy solo. Y si hay esa persona que quiera trabajar y
2: que ahora en los festivales que organizan las alcaldías, las gobernaciones, los entes gubernamentales en las ciudades, en los pueblos, ya creo que hay una nueva ley sancionada. Donde deben incluir
4: artistas
2: locales emergentes.
4: Pero eso, o sea, no sucede, esa ley ya se
2: Tienen que cumplirla.
5: La ley musical, lo hablamos.
2: Ahora tienen que cumplirla.
5: La semana pasada yo le quería preguntar a David, ¿cuánto tiempo estuvo allá en el canal?
4: Internado tuve aproximadamente un mes.
5: ¿Un mes?
4: Sí, interno ya.
3: ¿Te encontraste con Jules Devian? Allá está Jules Devian, yo me llamo Alejandro Fernández.
4: Ah, sí, sí, compartíamos, sí. Pero yo no sabía que él era de acá, después que estaba acá fue que me dijeron que
3: él
4: era de acá.
3: Él es muy bueno, él es
4: porque
3: de
4: acá. Ya, ya ¿y que está estaba la,
2: o ya salió?
4: Él está allá, estaba la caballota, que le llama Ivy Queen. Estaba también que se...
2: ¿Es de acá, vio?
4: Sí, claro.
5: No
4: y
5: sabía.
4: Para Guadalajara que la invité ahorita para que de pronto presentársela a Nano para si de pronto más adelante una oportunidad con
2: ¿cuál
4: ella?
2: ¿Cuál hizo de Guadalajara?
4: La abogada, Paola Jara, la...
5: Vanessa Franco.
3: Perdóneme, les corto el chorrito. Una ambulancia que requieren urgente al frente de Viva. Dos heridos en moto, me reporta acá Fernán García. Requieren ambulancia urgente frente a Viva. Dos heridos en moto. Continúe la entrevista, qué pena, pero esto era... tocaba decirlo.
5: Venga, David, entonces, durante todo ese mes, digamos que usted que iba preparado simplemente para la audición y tenía compromisos, me imagino, obligaciones económicas. Entonces, Nan, imagínese uno tener que ausentarse de sus obligaciones porque no estaba preparado para eso. ¿Cuántas? Dijiste que cinco galas.
4: Cinco galas.
5: ¿Qué canciones cantaste de Diomedes?
4: Bueno, yo inicié con, o sea, cinco galas de televisión. Las cinco galas de televisión inicié con Ilusiones.
5: Sí.
4: Posteriormente seguí con tres canciones.
5: Bien.
2: La de La Ventanita Marrón.
4: Sí, correcto. Se llama Tres Canciones, La Ventana Marroncita, que le dicen.
2: Marroncita.
4: Sí. Entré con la canción, de ahí seguí con la canción.
5: De momento, todas espaldas.
2: Mi muchacho.
5: Para cantársela a Elder Dayan ahí.
4: Sí, al muchacho. No, la otra es que tú no, digamos, en este caso uno no escoge canciones.
2: Oye,
4: ¿no?
2: Eso le iba a preguntar. No, allá nosotros, se las asignan.
4: Allá nos asignan las canciones.
2: Usted, o sea, no las escoge.
4: Y te las corta. O sea, es por eso te digo que yo no estaba preparado. Claro, en edición. ¿Por qué? Ejemplo, te voy a poner un ejemplo. Yo te voy a cantar aquí, La Reina. Pueden haber más bellas que tú, a la otra con más que tú. Pueden existir en este mundo de La Reina. Y entonces coge la parte de allá atrás y la monta aquí donde va la primera. Y dice, todavía no falta quien me la llame. Y la tropa no ha terminado. O sea, la historia como tal sigue como es la canción. Pero cógelo de allá y lo pegan acá. Y tú tienes que estar jugando con eso. De que tú estás acostumbrado a cantar la canción que va
2: completa,
4: aquí.
2: Completa.
4: Claro.
2: Pero allí está
4: bien. Pero no que te cojan. Esta es la mitad de la primera y cojo la mitad de la última y te lo coloco aquí,
2: claro.
4: Y eso vuelve loco a uno. Pero es parte de la concentración que uno tiene que tener Eso juega muchas cosas. Usted no tiene la mente tranquila.
2: Eso no es fácil,
4: porque
2: juega sí, una eso no es soplar y hacer botellas.
4: Yo antes fui muy lejos. Yo, gracias a Dios, hice muy lejos.
5: Te ganaste la chaqueta de ser Yo Me Llamo Diomedes Díaz 2026. Eso no se lo va a quitar nadie. Así no, como en no. todos los años puede haber un Diomedes Díaz, usted es el del 2026.
4: Exacto.
5: ¿Está autorizada? ¿Usted puede comercializar de aquí en adelante su show? ¿O hay alguna restricción con eso?
4: Yo vengo con un contrato firmado con la producción Caracol Televisión. Debo estar disponible a la hora que Caracol me requiera.
2: ¿Por cuánto tiempo?
4: Por un año.
2: ¿Un año el contrato?
4: Sí, hasta el 31 de octubre. Es mi contrato. Si Caracol me dice hoy te necesitamos en Bogotá tengo que estar. Si me dice te necesitamos en Medellín tengo que estar. Disponible para la producción, pero también con la libertad de que yo me pueda mover. O sea, de que mis presentaciones... Uh-huh. Ya yo estoy por fuera.
3: Tienes derecho a trabajar.
4: Sí, claro, no, eso sí, porque mientras usted esté dentro no puede, pero cuando usted salió, sí.
3: Todo ya, bien, ok, y trabajar. Número de contacto, porque, Bejotica.
5: ¿Podemos vender a Yo Me Llamo Diomedes Díaz?
4: Sí, claro, sí.
5: Sin problema.
4: Correcto, en este momento no
2: tengo ningún problema. ¿Y lo que usted gana es para usted?
4: Sí.
2: ¿O
4: sí.
2: tiene que dar un porcentaje?
4: No, en este momento
5: a mí que soy
4: no,
5: el manager.
4: En este momento no.
3: Mi vida, número
2: porque de contacto. Creo que eso del porcentaje lo aplican cuando, con el ganador del reality.
5: Okay. Ah, es con el ganador.
3: Mi vida, número de contacto. Nos fuimos eso porque sí. estamos cogidos de la noche a 10 de la mañana.
4: Ah, que el contrato dice todo eso. El contrato dice.
2: No, pero muy bueno saber. Y usted no está hablando nada que no sea cierto de lo que pasa. Me parece que es la oportunidad para muchos talentos mostrarse y que la gente y que quede en la retina y en la memoria de la gente ese artista, ¿no? Que lo hizo. En este caso, pues, hombre, será reconocido a nivel nacional y a nivel internacional David Pacheco como. El Diomedes Díaz 2026. Yo me llamo Diomedes Díaz 2026.
4: Y hay que dejar la huella. Ahora viene a armar toda una agrupación.
2: David, hombre.
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4: 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Para el que quiera de pronto presentaciones. Ojo, que son ya tarimas, discotecas, tarimas y esto.
2: ¿Con grupo o sin grupo?
4: Con grupo. Iba a comentar eso, la unión que viene con Álvaro López.
2: ¿Ah, sí? O sea, ¿lo va a acompañar? Sí, el rey claro, vallenato
4: sí,
2: Álvaro
4: sí,
2: López.
4: Sí, triple rey vallenato Álvaro López.
5: David, naturalmente, yo te he presentado ya varias veces en festivales acá en el Meta. Ahorita sube un poquitico la cotización, ¿no?
4: Sí, claro, y el nivel, obvio, porque imagínate, al lado de Álvaro López tiene que ser las cosas muy...
5: No, bien. Y después de ser Yo Me Llamo Diomedes Díaz,
4: eso tiene
5: 2026, la chaqueta y todo. Ojalá Caracol no lo tenga comprometido para diciembre, que tenemos el final de las cuadras parranderas, mano.
4: No, eso pensaba yo también, ¿sabes? Que yo siempre he estado, para aquel que me tiende la mano, estoy para atenderla
2: también. Listo, lo vamos a tener en toda la final de chimba. Año por Radio 1 a David Pacheco, que es el Yo Me Llamo Diomedes 2026. Gracias. David,
4: suerte. No, gracias a todos los,
2: suerte,
4: los seguidores.
2: Bendiciones y espero que todas estas vicisitudes, todos estos inconvenientes que se han presentado en la familia y todo sean superados de la mano de Dios. David, suerte, que está muy bien.
4: Gracias, Nano, gracias a todos.
2: 10 en punto.
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3: La hora en las mañanas de 1, 10 de la mañana, 8 minutos, 18.
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2: Radio 1. Bueno, señores, 10:30 minutos. Vamos con las corticas y rapiditas de esta hora en Radio 1. Elon Musk. ¿Saben quién es Elon Musk? ¿Cierto? Uno de los más ricos del mundo, o el más rico del mundo, actualmente, me parece, según Forbes. Elon Musk, el propietario de la X, el propietario de Tesla y de los SpaceX, bueno, de todo. Hombre, dice él, muy pronto podremos vencer a la muerte con Neuralink. ¿Qué es Neuralink? Ya les voy a decir. ¿Será posible salvar tu mente, transferir a un cuerpo robótico, creando una versión inmortal de ti mismo? Elon Musk defiende que la tecnología de Neuralink permitirá, en el futuro, alcanzar la inmortalidad digital, perdón, al transferir la mente humana a cuerpos robóticos. La propuesta transhumanista prevé el mapeo completo de las memorias y la personalidad de un individuo, las cuales serían guardadas y posteriormente cargadas en androides como el Tesla Optimus.
3: ¿Como Robocop?
2: Así es. A pesar de la promesa futurista de Musk para los próximos décadas, la realidad actual de la empresa permanece estrictamente enfocada en la medicina. Los implantes neurales avanzan en la rehabilitación de pacientes con parálisis, permitiendo el control de computadoras mediante el procesamiento o el pensamiento, mientras la comunidad científica debate si una copia digital realmente puede replicar la conciencia humana. Es decir, yo muero, pero al morir, mi alma o mi mente la trasladan, la transfieren a un robot, para que ese robot tenga como una especie de mente humana. Yo no sé si eso es posible, con un sistema operativo que se llama Neuralink. ¿Todo eso será posible? ¿Eso se ve solo en películas? ¿De pura ciencia ficción? Aunque muchas cosas que habíamos de ficción en películas de años atrás, décadas, ahora son realidad, ¿no?
3: Caso Robocop. Está, tal cual como usted lo está explicando.
4: Señores, en corticas y rapiditas, hoy lunes 31 de agosto, vence el plazo para pagar el impuesto del vehículo automotor correspondiente a la vigencia 2026 en el departamento del Meta, sin sanciones ni intereses de mora. La gobernación del Meta recordó que esta es la última oportunidad para que los propietarios de vehículos que tienen pendientes esta obligación, pues se pongan al día bajo las condiciones establecidas para el plazo extendido. A partir de mañana, 1 de septiembre, los pagos que se realicen de manera extemporánea estarán sujetos a sanciones a intereses de mora, por lo que el valor de la obligación puede también aumentar. La gobernación hizo un llamado a los contribuyentes para que no esperen hasta el último momento y pues realicen la consulta y el pago a través de los canales oficiales habilitados.
5: Esta no es tan cortica, les voy a leer, abro comillas. Después de este tiempo que pasó desde la final, pensándolo mucho, quiero comunicarles a todos que me retiro de la selección. Fue una decisión que dolió y duele en el alma, pero entiendo que es el momento. Les juro que siempre dejé todo, no solo en los últimos años que se ganó, todo antes también, y siempre peleé y me dejé todo por esta camiseta, por darles alegrías y hacer que se sientan orgullosos de ser argentinos a través del fútbol. Queda poco y se van cerrando etapas, y esta es una que me duele mucho. Amo, amé y amaré siempre estar en la selección. Me vacié, ya no tengo más para dar, y aparte vienen chicos muy grandes atrás que merecen estar. Gracias por todo el cariño de estos 20 años. Voy a extrañar mucho escucharlos desde adentro. Ahora voy a ser uno más de ustedes, alentando y buscando siempre desde afuera, en las buenas y en las malas, mucho más. Gracias a mi familia por estar siempre, por acompañarme en este viaje tan hermoso pero difícil. Gracias a cada uno de los entrenadores, compañeros y dirigentes que me tocó compartir. Me llevo recuerdos y momentos inolvidables vividos. Me voy con la tranquilidad y el orgullo de haberles regalado, juntos con mis compañeros, momentos soñados. Fue una locura haberlo vivido con ustedes, los quiero. Gracias a Dios por hacerme argentino. Vamos, Argentina.
2: Pregúntenos quién es.
5: Fueron las palabras que escribió el 21 de julio dos días después de la final, y hoy, después de lo de su papá, está más que convencido que antes.
2: Ah, ya sé quién es. ¡Lionel Messi!
5: Se retira de la selección.
2: El papá murió la semana pasada.
4: Sí. Me alegra mucho.
2: El papá de él.
4: Necesito que ver gente nueva en el fútbol.
2: Ya él también va a ser cerca de los 40. Tiene 39, pero igual, los 40.
4: Pille todo lo que causó Erling Haaland.
2: Y ya por mucho.
4: Los apabulló a todos.
5: Ya lo viste, Calvito.
4: Ay, no importa, hermoso mi marranito, hermoso. Erling Haaland es hermoso.
2: ¿Se cortó la cabellera?
4: Movió al mundo ese hombre.
5: El papá de Messi murió el 8 de agosto, hace más de 20 días.
2: Ah, ya hace como 20.
5: Hace más de 20 días, y tenía la dudita ahí. La noticia es esa.
4: Corticas y rapiditas en la voz de César Sánchez, oiga.
3: Dos corticas y rapiditas. Una, hay reporte de accidente, motociclista herido en la avenida Catama, cerca o casi al frente del cementerio central. Por ahora se está esperando que llegue la ambulancia. Y también les cuento que fueron identificados ya las dos personas asesinadas la madrugada de hoy en el municipio de Vistahermosa. Fueron o respondían a los nombres de Jacqueline Mercedes León Rivas, de 19 años, y Norberto de Jesús Muriel Durán. Estas, las dos víctimas mortales allí en el municipio de Vistahermosa Meta.
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4: Corticas y rapiditas, pero también el tiempo para nuestra familia de 1, los oyentes ahí, que son los protagonistas de cada mañana. Oyentes a esta hora, buenos días.
6: Radio 1, la de 1, muy buenos días. Para saludar ahí a Nano Torres, a la propia Lina Lila Cuellar, la dura de la emisora 98.3, y al técnico de Llaneros. Vamos mal, mi viejo, vamos mal, mi viejo. Mi viejo.
5: Bejota. Mal, muy mal.
6: Ah, bejotica, ¿cómo es la vaina? Dos partidos perdidos ya.
4: ¿Qué es esto?
6: Uy, no, ¿qué estamos haciendo? ¿Qué pasa ahí, mi viejo técnico? ¿Ah? Me va a tocar asentarlo otra vez. Va a tocar asentarlo otra vez, Dios mío. Oiga, Dios mío, ¿y sabe quién lo saluda? José.
4: El
2: José.
6: Bueno, Dios me lo bendiga.
4: Amén, un abrazo, José.
6: Lo dijo mi amigo. Chao.
4: José Joaquín.
2: Dos partidos seguidos perdidos, sí, de Llaneros.
4: Duro.
2: Pero es que siempre ha sido. Bueno, el local. Duele más el local que el visitante, la verdad. Eso sí dolió mucho, lo de la pérdida con Millonarios.
5: Pero en ambos partidos.
2: Seguimos quintos,
5: muy bien.
2: ¿No? Seguimos quintos con 11 puntos.
4: Sí, señor. Por acá tenemos oyentes a esta hora. Más oyentes, 10 de la mañana, 39 minutos.
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8: Radio 1. Un saludito ahí para Diomedes. Oiga, muy buena representación. Villavo tiene mucho talento. El Meta tiene mucho talento.
4: Sí.
8: Ya un seguidor más.
4: Eso, Jonathan.
8: En Instagram, TikTok, en todas las plataformas. Forma.
4: Sígueme a mí también.
8: Y bueno, eso es lo del contrato, porque creo que cuando John Onofre ganó a otro nivel, él no aceptó el contrato con Caracol precisamente porque no lo dejaban trabajar por fuera.
4: Hay algunas exclusividades y eso es lo complicado.
5: Pero es
4: Jonathan,
5: programa, ¿no?
4: Venga, ¿cómo lo siguen a Nano Torres? ¿Cómo lo siguen en redes sociales? ¡Nano!
2: A mí, Nano Torres 88, arroba Nano Torres 88 en Instagram, arroba Nano Torres 88 en TikTok.
4: Listo, ABJ, ¿cómo los...?
2: Y
4: Facebook,
2: me siguen
4: Facebook.
2: Como Orlando, en mi fanpage, como Orlando Torres.
4: Exacto.
2: Fanpage.
4: A BJ lo siguen en redes sociales como BJ.
5: Escobar, raya al piso, BJ, en todo lado, hasta en Datacrédito.
4: Pero, es, ¿cómo es?
5: Escobar.
4: Raya al piso.
5: BJ,
4: listo. Y a Sánchez, ¿cómo lo siguen en redes sociales?
3: Pues en Instagram, que casi nunca uso, arroba cesarprensa1981. Y mi recién estrenada cuenta de TikTok, aparezco aquí como... César.Sánchez7434.
4: Algo complicado. A mí me siguen en Facebook, en Instagram y en TikTok, que son las tres redes sociales que tengo. Solamente arroba lila como el color, ¿no? Arroba lila cuellan. Así me encuentran en todas las tres redes sociales para que me sigan, pues. Tenemos a Vicente Fonseca conectadito hasta ahora. Un abrazo para él desde el Máster. Buenos días, me dicen por acá con Radio 1, la de 1. La principal en todo, porfa, un favor. El número del celular de David Pacheco. Uy, no lo tengo. No alcancé a guardar el número y me interesa. Porfa, me lo pueden regalar. Muchísimas gracias. Tarea de Nano Torres. Vamos a enviárselo escrito para que no se vaya a quedar.
2: David número. Pacheco.
4: Apúntenlo. Yo me llamo Diomedes Díaz. 2026.
2: David Pacheco, oficial.
4: Uh-huh. contrataciones, ¿no? A este número, el man canta bueno.
2: 320-481, él lo dio acá, él lo dio. 320-481-7353.
4: 320-481-7353. Ahí se fue para nuestra oyente, para Eva. Listo, Evita, un abrazo. Y por acá nos saluda más oyentes. ¿Qué dicen por acá? Buenas, buenas.
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4: Porfa, si me pueden poner el borracho de Johnny, Nanito, gracias. Le dicen por acá. Dice, buenos días, ¿me puede por favor poner borracho de Johnny Uribe?
5: Johnny Uribe.
4: Qué pena. Mezco, negro. Saludito. Hola, por acá.
10: 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Yo escuché una canción que me gustó mucho, como muy pegajosa, que es un cocolizo. Me gustó bastante. ¿Me las puedes poner, por favor?
4: No, colabora ahí.
2: Hace España, 15 minutos, ¿o no?
4: Sí, sonó hace un momento. Listo, mi reina. Radio 1 por acá, Nelson. Un abracito, Nelsito. ¿Qué hace? Buenas, buenas.
11: Buenos días a todos los de la mesa Radio 1. Un cordial saludo en esta mañana.
4: Buenos días.
11: Una preguntita.
4: Señor.
11: ¿Usted nos puede notificar con el secretario de movilidad o comandante policía si la resolución de los carros que puedan salir para un municipio pueden salir sin planilla, siempre y cuando las empresas tengan conocimiento de que ya tienen la resolución? Porque va uno y le cobran la planilla, se pasan de agache y le cobran la planilla, que no les ha llegado la resolución. La resolución. Y los agentes de tránsito carretera, por favor, que también tengan en cuenta que ya hay una resolución que no puede pasar los peajes sin planilla. Gracias, Radio 1.
4: Listo, Nelsito, vamos a repetirlo porque no entendimos acá.
2: No, que cobran una planilla para salir de la ciudad. Si usted va, por ejemplo, para Restrepo, Cumaral, Casillas, tienen que irse. Carros de servicio público, ¿no?
4: Sí, señorito, hola.
12: Muy buenos días, Radio 1, la de 1. La que escuchamos en Villa Humberto.
4: Uy.
12: Y en Villa Suárez, mi familia y yo. Un abrazo, gracias por tanto y por todo.
4: Te amamos, mi reina. Saluda a los vecinos, ¿no? Por favor. Días buenas.
5: Yo creo, Nano, que salir a otro municipio en carro público no hay problema. El problema es llevar pasajeros.
2: No sé cómo es, cómo fiscalizan eso, cómo es. No conozco las condiciones de si, por ejemplo, un taxi, yo tengo un taxi, por decir algo.
4: Tiene que tener una planilla.
2: Y me quiero ir con mi familia o me quiero ir para Casillas.
4: Tienes que tener planilla.
2: Permiso a la empresa y pagar una planilla. ¿Cómo? No entiendo esa parte. No,
5: con la familia
4: que
5: no sé.
4: Nos explique Martín Zamudio, que él sabe mucho de
5: Pero
4: eso.
5: Pero si usted quiere ir solo, si necesita ir a Casillas.
2: Por eso también, porque solo. Va a salir.
4: Pero es que va a salir del municipio. Claro.
5: Pero va solo, sin pasajeros.
4: Pero no
5: ¿también?
4: Importa, pero es un servicio público.
2: Bueno, aquí está la aplicación, a ver qué me dice el Migue. Aquí está la explicación.
4: Ahí está Migue, Migue sabe también esa vuelta. Cuente Migue. Pues, Migue.
2: Ya es que Migue me lo envía a mí en vez de enviarlo allá al WhatsApp.
5: Reenvíalo ahí.
4: Reenvíalo, papi, reenvíalo.
2: Ya lo.
4: Bueno, ahí va llegando el mensajito. ¿Ya lo enviaste, amor?
2: No, amor.
4: Las y 40. Le sonó todo sexy eso, ¿no?
2: Reenviar, es que aquí no me da la opción de reenviar. Este mal no.
5: Toca descargar.
4: No, ya me lo envió.
13: Hola, Nanito. Bueno. Yo te explico ese tema. Es que según eso salió un decreto.
5: Ya ahí lo tienes.
13: En el cual dice que los pueblos adyacentes o que estén pegados a la ciudad, los vehículos tipo taxi,
4: ajá,
13: pueden ir sin necesidad de pedir la planilla. En el caso de Villavicencio, es a Casillas, Puerto López, Restrepo y Guayabetal. Entonces, pero no se sabe a partir de cuándo empieza el decreto a ser ejecutado.
4: Ah, ok. Ahora van a poderlo hacerlo, es lo que entiendo yo. Bueno, ahí está. Nanito, por acá le piden un favor. Buenos días, y me colabora Nano para dejarla. Acá le dejo un bonito tema. Y sí, por favor, me lo hace sonar. Gracias. Nano, que si colabora ahí con un tema, ahora lo envío. Libardo Correa, buenos días.
5: Dele reenviar.
14: Escucho mucho. Hay uno de unos subis, William. Hola, mi hija querida, buen día.
4: Hola.
14: Nano Torres, buen día.
2: Buen día.
14: Escoro, buen día. Y César, buen día. Muchas bendiciones. Gracias. Buena la sintonía. Y hablamos. Chao.
4: De Libardo pasamos por acá, dicen por este ladito, y este mensaje que me llega en 320, hola.
15: ¡Oh, oh, oh, oh! 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Ya saben, muy pronto estaremos de nuevo por allá visitando a todos ustedes, a todos los de Radio 1, la de 1. 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
2: Queda cerca Puerto Natales.
4: Sí, señor. Acerca el papá de mi hijo, ¿no? ¿En serio?
2: El frío.
4: Sí, yo sé. Frío de fríos.
5: Le salió competencia al Miguel.
4: Sí, él se llama Johncito. Lo hizo bien, yo, me gusta. Martín Zamudio también por acá nos responde.
16: Lo que pasa es que usted salga de aquí de Villavicencio para cualquier municipio tiene que sacar un cambio de ruta que vale 17 mil pesos. Vaya solo, vaya con familia. Okay. Tiene que contratar a alguien, Micho, tiene que llevar un contratante, así sea la mujer, es como contratante, pero siempre hay que llevar cambio de ruta, pero por ahí dicen que quieren quitar eso.
4: Ah, listo, ok, Silverio, hola.
2: Cambio de ruta.
17: Nano, buenos días. Primero, toca que tenga un permiso del propietario del carro. Segundo, permiso de la empresa para la planilla, pero el presidente dijo que eso lo iban a bolear, pues si ya salió el decreto, pues ahí sí ya puede salir uno para cualquier lado sin planilla.
4: Okay.
17: Pero toca mucho tener vaina, el decreto,
4: el
17: código, el artículo y el decreto en la mano.
4: Ok, listo, Silverio, gracias. Diego González del UTZ909 también nos envía por acá el decreto, ya lo vamos a leer por interno y nos reportan, accidente vía, acá me quedo en línea, Fernán García, estoy atenta para la noticia, ¿vale?
2: O sea, todo está simplificando. Con Abelardo todo va a ser volando.
4: Sí, señor.
11: Radio 1, la de 1. Sí, señor. Todavía necesitamos planilla para salir. Yo ayer salí hasta Guamal, me tocó comprar planilla y valió 20 mil latas.
2: No,
11: todavía
2: peaje,
11: no está el decreto en firme.
4: Listo, Eliserio.
11: Subile.
4: Eliserio López.
5: Eso lo paga el cliente.
4: Sí, WDS 879.
5: Pues se lo cobran al cliente, ¿no?
2: Lila, bueno, ahora les hablo de alguien que está en la UCI.
4: Me
2: está
4: preocupa.
2: Delicado de salud.
4: No me asustes.
2: Su estado es reservado, su pronóstico. Ya había estado hace un tiempo, pero volvió a recaer.
4: ¿Algún famoso, sí?
2: Sí. ¿Me regala ahorita o para contarles de quién se trata?
4: Ahorita porque son las 10:50 de la mañana.
2: Listo, lo que tú digas,
4: me permite. Ya ahorita, le colaboro.

un amigo de lo ajeno, no sé dónde salía a robar, y cuento fue que lo cogieron aquí al lado de la entrada del Barú. Ahí le están dando como a rata le están dando. Lo cogieron.

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3: ¿Quiere mi cortica o mi larguita?
4: No, sé que es cortica, estoy segura.
3: Sí, dice ella.
4: Pues me han dicho.
3: Me han dicho.
4: Que
3: no
4: esa
3: nota.
4: Tú dijiste que cortica.
3: No,
4: así...
3: nada.
4: Si es cortica y rapidita.
3: Por eso, pero como usted dice, me han dicho. Me pues sé, son... pero dice,
4: a mí
3: me han dicho
4: porque sé que son corticas. Pues la sí, sección
3: que
4: se llama cortica.
3: Mostrar un video o alguna vaina.
4: No.
3: Bueno, voy con mi cortica. Se acaban en un proyecto de ley que cursa en el Congreso, donde se propone establecer las 7 a.m. como la hora más temprana para comenzar la jornada académica en los colegios en Colombia. Colegios públicos y privados, ¿no?
4: ¿A qué horas?
3: 7 de la mañana, no a las 6. Que busca garantizar mayores tiempos de descanso para los niños y adolescentes, para que no madruguen tanto y sobre todo cuando tienen esos recorridos. Esos niños que entran a las 6 tienen que levantarse a las 4 de la mañana.
4: Quedan dormiditos en la ruta.
3: ¿Cómo pueden rendir en una clase un niño de esos?
5: Y aparte de levantarse a las 4 de la noche, es acostarse a las 8 de la noche.
3: Sí, exacto.
5: Para que puedan dormir las 8 horas.
3: Pues señores, la iniciativa denominada Aprender sin pestañear y presentada por un representante a la Cámara, también plantea reorganizar las clases en bloques de 45 minutos. Manteniendo la intensidad académica, la propuesta parte de la necesidad de revisar los horarios actuales que puedan incidir en sueño, bienestar y desempeño de los estudiantes.
4: Corticas y rapiditas, el Gobierno Nacional confirmó que durante todo septiembre del 2026 no habrá aumento en los precios de referencia de la gasolina corriente ni de las GPM. La decisión fue adoptada conjuntamente por los Ministerios de Hacienda y también de Crédito Público y Minas y Energía, y comenzó a regir desde el 29 de agosto. Por lo tanto, los precios de referencia se van a mantener sin incremento durante todo septiembre. Esta me parece una muy buena opción para aquellos que briegan mucho con el tema del combustible, que se quedan mucho porque se sube, porque se baja. Bueno, por lo menos septiembre va a ser de descanso, mes de amor y amistad y mes de en donde vamos a tener la CPM y el combustible, digamos que en precios congelados.
5: Corticas y rapiditas, ojo pues al dato, porque los que son hinchas del fútbol de Llaneros Fútbol Club estaban esperando el próximo partido en condición de local. Llaneros ayer perdió con Medellín 2-1. Van a jugar el miércoles en Armenia, el equipo sigue allá en Medellín, va a viajar directamente a Armenia para jugar Copa contra el Quindío y se esperaba que el lunes en la noche jugaran contra el Deportivo Cali. ¿Qué pasa? El Deportivo Cali tiene que jugar con Atlético Nacional también por Copa y hay un concierto en Medellín que los obligó a correr la fecha, por lo que el partido entre Deportivo Cali y Llaneros, o más bien Llaneros versus Deportivo Cali, que estaba para el próximo lunes de hoy en 8, queda aplazado. Y se habla tentativamente que el partido contra el Tolima, que estaba pendiente también para jugarse, pero pues no se pudo por el tema del temblor, el del terremoto mejor, está programado para el 10 de septiembre. Así que Llaneros versus Cali aplazado y se habla de Llaneros versus Tolima 10 de septiembre.
6: En corticas y rapiditas yo les cuento que se está moviendo muy fuerte el gabinete de Rafaela Cortés, está anunciándose varios cambios y varios nombramientos. Ya pudimos establecer plenamente que el director de Turismo Meta, Ronald Lozano, hasta ayer se desempeñó como director del Instituto de Turismo del Meta. Ahora pues nos dice que pues el hombre va a tomarse unos días ahí de descanso, un tema académico que está cursando también, pero por ahora pues no se ha hecho oficial por parte de la gobernación quién va a ser el reemplazo de él. Recordemos que él fue en su momento exalcalde de San Carlos de Guaroa, creo que por ese lado también va en el panorama político. También se habla que

0: próximas horas entregará el cargo Luis Carlos Londoño como director del Instituto Departamental de Deporte y de Ermeta. Todo parece apuntar que va para candidato a la Asamblea Departamental aquí en el Meta. Pues vamos a ver si esto prospera. Y por aquí me encontré una noticia también que me llama la atención, y es otro nombramiento en el gobierno de los Nunca. Se trata del exconcejal y exalcalde de Castilla la Nueva y actual, o hasta hace poco, secretario de Planeación del Meta, el ingeniero William Medina. Él entraría a ser parte de la Dirección Nacional de Planeación como director nacional de regalías. Este sería un puestazo, y ojalá que empiecen a llegar montones de plata al gobierno nacional aquí para el departamento, sobre todo teniendo un metense en este, uno de los cargos más importantes, sobre todo porque el departamento del Meta, sabemos, es una región petrolera. 11:24.
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2: Pues qué preocupación, estamos al aire, ¿no?
3: No, seguro, Lula, a mí me preocupa, 11:32. Ya voy con Mazgan, ya les voy a dar la copita de Mazgan para que se pongan en forma. Porque les quería contar algo. Antes de irme con los oyentes, Lila.
2: Pero si usted me permite, le interrumpo con eso. Vamos a ver si me va bien.
4: Hola, a ver. Acosta. ¿Y qué escucho? Hola, amigos. Soy Alci Acosta. ¿Y qué escucho mucho? Radio 1, la de 1.
3: Ay, Alci, hombre. Sí, todo señor, un ícono, sí, de la música popular en Colombia, del bolero. Yo creo que no ha habido otro como Alci Acosta en esa onda, ¿no? Donde él mismo interpreta su piano y canta y hacía versiones, covers que los pegó, como No renunciaré, por ejemplo.
2: Es único.
3: Les cuento que Alci Acosta está en la UCI. Desde ayer tiene problemas renales, tiene problemas de próstata. No sé si es cáncer en la próstata o qué es, porque no. El Checo, que es su hijo, Checo Acosta, Alcibiades, como se llama él, Alcibiades Acosta, Checo Acosta, habló del estado de salud de su papá. El mundo de la música y la cultura nacional siguen con atención el estado de salud del legendario rey del bolero Alci Acosta, quien fue internado en la unidad de cuidados intensivos tras presentar complicaciones médicas en las últimas horas. Su hijo, Checo, dio un parte de tranquilidad a los seguidores, pues dice que no explica técnicamente, pero que la medida responde a un monitoreo preventivo y especializado por parte del cuerpo médico para lograr su pronta estabilización. Pues él es optimista, ¿no?, en la recuperación de su papá, porque ya había estado también muy grave. Pero en otros medios que he explorado, Lila, dicen que el estado de Alci Acosta
2: es crítico,
3: es delicado.
2: Me da como nostalgia, ¿no?
3: Sí.
2: Lo he escuchado desde niña.
3: Y tantos éxitos que ha grabado Alci Acosta con su pianito y con... ¿Cómo se llama el man que le toca las maraquitas? Que hacía su show cada vez que se presentaba, hacía reír y hacía un show. ¿Cómo se llama? ¿No recuerda?
2: No.
3: Que toca las...
2: No.
3: ¿Borolas? ¿Borolas le decía? No, no sé. Bueno, uno que tocaba las maracas siempre, que lo ha acompañado toda la vida Alci Acosta en las canciones,
2: oígame,
3: en los shows. Ver las alas rotas.
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2: Increíble, ¿no? Oiga,
3: no renunciaré, ahí está, no renunciaré. Quizás esa versión le quedó bonita.
2: Es que él tiene música, por favor.

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1: Temas que vamos a cantar toda la vida. Esperemos una pronta recuperación para Alcia
2: pues
1: Costa.
2: Ojalá, Dios quiera, la verdad. Ya tiene como 85 años, Alcia Costa, ¿no?
1: No sé, es que él ya está también en cuchirris. Tiene...
3: Alcibiades Alfonso Acosta Cervantes.
2: ¿Cuántos años tiene?
3: 87 años.
2: 87.
1: Uy, ya está. Yo pensé que estaba más joven. Uy, no, si es, tiene sus años
3: sí,
1: ya.
3: Ahorita en noviembre cumple 88, el 5 de noviembre.
1: Y con esta le cierro la noticana, ¿no?
3: Renunciaré.
2: Es lo que más suena de él, de los últimos. Y es un cover, ¿no?
1: Aunque porque todos original, son clásicos.
2: Esta canción originalmente la grabó en balada Lolita de España.
1: Ok.
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1: Ah, espera. Y me gusta mucho esta porque esta es dedicada a muchas mujeres traicioneras.

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1: Ay, se mira vos, ¿no?
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1: Bueno, y recordando y esperemos una pronta recuperación de Alcia Costa. 11:36 minuticos. Debe pasar por acá a saludar a Carlitos López. Hola.
2: Muy buenos días, muy buenos días. Yo escucho Radio No Le Uno. Súbile, súbile. Un saludito para todos los de la mesa de trabajo. Lila Cuellar.
1: Hola.
2: Ana Torres. Todos, todos, todos. BJ. Y el periodista.
3: Ay, César.
2: Bueno,
1: César Sánchez.
2: Lo mejor. Se necesita urgente, urgente, no una cosa de para dentro del otro mes, se necesita urgente una estación de policía en Porfía. La inseguridad es tremenda, acá.
1: En Porfía.
2: Eso roban, dañan las locales, las casas para robar. Bueno, en fin, está complicada la situación de inseguridad. Se necesita urgente. Luego el comandante de la policía se persone esto y dedique muy bueno, con buenas patrullas de policía acá para todas las 24 horas. Bueno, bendiciones, feliz día. Chao.
1: Chao, pues, Carlitos. Y ojalá sí, un CAI hace bien en ese sector de la Comuna 8. Maricela Ardila nos dice que triste saber eso del gran maestro en Radio 1. Los estoy escuchando desde la urbanización La Pradera, porque La Pradera es territorio de uno por siempre y para siempre. Gracias, Maricela Milagro. Y Nano tiene por ahí algo que contarnos, ¿no?
4: Vamos con historias, historias de sexo, historias íntimas. 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
1: 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Estaba viendo por acá un ritual. Ajá. ¿Ustedes alguna vez han jugado con la pareja? Como hacer cosas, a jugar, rituales, o no sé, con una botella, o hay algunos juegos sexuales donde dice, sí, ¿se han jugado? Sí, sí. César, ¿cómo le da con esa vuelta, César?
5: No, mire que poco.
1: ¿No?
5: No, muy poco.
1: Ay, te falta una chica loca. Hay un ritual, César, y oyentes, es como viene septiembre, el mes del amor y la amistad. Hay un ritual que se llama, es un ritual sexual para recibir septiembre, la noche de los tres deseos. Póngale cuidado. Es re breve, es facilito. Si lo quieren hacer, háganlo. Si quieren recibir septiembre de verdad, de verdad, de verdad, de verdad, de verdad, diferente, hagan este ritual. Primero, apaguen celulares. O sea, se mete al motel con la pareja o en la casa. Apaguen el celular, sobre todo Nano.
4: No,
1: es molestar.
4: En un escenario de esos, ¿quién va?
1: Horrible. O sea, sí, qué falta de respeto. O sea, una pareja que esté con uno y coja el teléfono a la mano y se concentre en el celular, es una persona que está desinteresada por uno, la verdad.
4: Claro, eso
1: es. O sea, cero, cero. Entonces, primero que todo, si van a hacer el ritual del amor en esta época de septiembre, pues se encierran junticos. Ojalá beringo, ¿sabe qué es beringo?
4: En pelota.
1: En pelota, no mentiras. Apaguen los celulares, el televisor, cualquier distracción. La idea es relajarse una hora exclusivamente para estar bien con la pareja. Segundo, cada uno, mire que eso está fácil, cada uno escribe en un papelito tres cosas. Ojo, escriben en el papelito cada uno, ¿no? Algo que les gustaría recibir de la pareja. O sea, algo que ustedes sueñan con recibir de la pareja. En otro papelito escriben algo que les gustaría experimentar. Algo.
4: Sin mostrárselo a ella.
1: Sí, mostrárselo.
4: O sea, lo tiene ahí.
1: Como amigo secreto, los tienes tú ahí en tu manito nomás. Y tercero, también escribe algo que quiera mejorar en la intimidad. Por ejemplo, si su pareja tal cosa, quiero que mejoremos esto. Y lo escribe. Y luego se entregan cada uno los papeles. Ella le pasa los papeles a Nano y Nano le pasa los papeles a Aleja. O sea, ¿sí me entiende? Perdón, qué pena.
4: No sea pena.
1: Entonces se intercambian los papeles y accionan. Accionan sin refutar nada, sin decir nada, no tienen que hablar, solo actuar. Entonces le cumples el deseo a la persona. Digamos que mi pasión es esto, quiero esto. Tú ya sabes qué quiero en el papelito y accionas. Hay que hacerlo.
4: Bueno, está
1: bueno.
4: Los
1: invito a que hagan eso, hagan jueguitos.
4: Hagan el ejercicio.
1: Pues es que después de intercambiar los papeles, que no tienen ni que hablar ni que juzgar, empiezan a accionar y hacen la tarea. Eso puede mejorar mucho la vida íntima de las parejas. Estamos en el mes de septiembre prácticamente ya, porque mañana amanecemos estrenando mes de septiembre. Y septiembre es el mes del amor y la amistad. Y hay que hacer mucho el amor y tener buenos amigos. 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
5: La hora con Flota la Macarena y con Radio 1, 11 de la mañana, 48 minutos.
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0: Son las 12 del día en punto en el territorio colombiano. Hola, ¿qué tal? Una tarde feliz, feliz tarde para cada uno de nuestros 800 mil corresponsales. Aquí estamos quienes hacemos las noticias en la radio del Meta y de la Orinoquia colombiana. Donde está la noticia está Misael Periodismo a través de nuestros canales digitales. Donde está la noticia está Misael Radio a través de Radio 1, la de 198.3, acompañándoles desde el pleno centro de la siempre linda, bonita y hermosa capital de la Orinoquia colombiana, la siempre progresista ciudad de Villavicencio, cada día más bonita que nunca, Nuestra Señora de los Paisajes, bella Villavicencio. A ustedes un abrazo fraterno, la invitación muy formal, conéctense ya a través de mis canales digitales en Facebook Live, donde está la noticia está Misael, a través de YouTube, donde está la noticia está Misael. Igualmente les estamos esperando para que me acompañen a través de mi portal de noticias www.informando.com.co, el portal de las noticias actualizado siempre, noticias de verdad, y de la misma manera para que se conecten a través de todas nuestras cuentas aliadas en Facebook y en YouTube, que retransmiten la señal informativa del número uno en noticias, el número uno en opinión. Donde está la noticia está Misael, y voy a recibir sus inquietudes, sus reclamos, sus quejas, sus sugerencias o sus felicitaciones, porque funciona el PQRSF de Donde está la noticia está Misael a través de mis canales digitales. Los estoy esperando a cada uno de nuestros 800 mil corresponsales para que me acompañen, para que me escriban, para que me digan desde dónde nos están viendo, desde dónde nos están escuchando a esta hora del mediodía, acompañándoles en esta emisión, la última del mes de agosto del año 2026. Mañana estaremos emprendiendo el noveno mes del año. A ustedes un abrazo fraterno, muchísimas gracias por acompañarnos. No se les olvide que también estoy por la frecuencia de los 98.3 de Radio 1, la de 1, en una combinación perfecta, en esa alianza perfecta entre la radio y el mundo digital, para que ustedes estén perfectamente informados. Esta es una opción incomparable que usted tiene para escuchar noticias, para informarse y también para la información comercial para todos nuestros clientes. Aquí está esta vitrina comercial al servicio de mis 800 mil corresponsales de Donde está la noticia está Misael. A las 12 del día con 2 minutos nosotros ya les vamos a contar lo que está sucediendo, porque en Donde está la noticia está Misael. Le seguimos la huella a las noticias. 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
0: Mucha atención, que el desempleo en Colombia bajó a 8,1% en julio y la ocupación aumentó en 578 mil puestos de trabajo, según las estadísticas del Departamento Administrativo Nacional de Estadísticas, DANE. La población desocupada se redujo en 160 mil personas, dicen estas estadísticas para el empleo en nuestro país.
2: Las disciplinas de patinaje y tenis de mesa fueron las primeras en abrir su participación en la gran final departamental de los Juegos Intercolegiados 2026.
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0: Mucha atención, que el Meta abre su primera convocatoria del Fondo Avanza Meta. 30 emprendimientos recibirán herramientas para crecer desde hoy, 31 de agosto, y hasta el 11 de septiembre. Emprendedores de los 29 municipios podrán postular sus negocios a una convocatoria que entregará capital semilla en especie para fortalecer sus capacidades productivas, comerciales, administrativas y tecnológicas. A ver, jóvenes, pónganse la CB ready para aprovechar esta invitación que les hace el gobierno departamental.
2: Lionel Messi anuncia su retiro de la selección de Argentina. Emotiva la carta de despedida. El futbolista escribió una carta 2 días después de perder la final de la Copa del Mundo con España.

0: departamental.
1: Lionel Messi anuncia su retiro de la selección de Argentina. Emotiva la carta de despedida. El futbolista escribió una carta 2 días después de perder la final de la Copa del Mundo con España.

0: Gracias, Misael.
1: Noticias de Villavicencio. Mucha atención. En una maratónica jornada que inició el pasado viernes 28 de agosto, el alcalde Alexander Vaquero sorprendió a las juntas de Acción Comunal 1, 2, 3, 4, 7, 8 y 9 de Villavicencio con la entrega de 360 equipos de cómputo portátiles y el sorteo de 185 impresoras multifuncionales con cargo al proyecto de presupuestos participativos 2024-2025 como apoyo al desarrollo comunal de los territorios en el municipio.
2: De que son elementos tecnológicos importantes para el buen funcionamiento de las juntas de acción comunal. Esto nos llena de satisfacción. Yo tuve la oportunidad de ser presidente de Junta de Acción Comunal 8 años, edil 4 años, y sé que la base comunal hoy se siente representada con un alcalde que hizo y viene de la base comunal. Por eso nuestro apoyo, nuestro respaldo, y hoy hacer entrega de este equipo tecnológico para fortalecer sus tareas, sus ejercicios, y vienen además. 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Queremos fortalecer las juntas.
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10: Las 12 del día, 15 minutos.
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1: Muy bien, vamos a avanzar con el desarrollo de nuestra labor periodística. 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

0: 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Muy bien, nos vamos al desarrollo de las noticias, al desarrollo de la información aquí en donde está la noticia. Está Misael, interrapidísimo avanza la información, mesa de redacción, Humbertico Ramos Tunjano con las muy buenas tardes. La noticia, ¿cómo es?
1: Muy buenas tardes, Misael, para usted y para todos nuestros oyentes en el departamento del Meta. Mucha atención que esta mañana se presentó un accidente de tránsito en la trocha 4, vereda El Delirio, en el sector conocido como El Reposo, en jurisdicción de Granada Meta. Según la información preliminar, el conductor de un vehículo tipo turbo habría perdido el control, provocando que el automotor terminara fuera de la carretera. Tres personas resultaron heridas, una de ellas logró salir del vehículo, mientras que otras dos quedaron prensadas, atrapadas dentro de la cabina, situación que obligó a adelantar labores para auxiliarlos por parte de los organismos y de la gente que estuvo allí apoyando esta situación. Las circunstancias que provocaron este accidente todavía no han sido establecidas. Los heridos fueron trasladados a un centro asistencial. Repetimos, este accidente que ocurrió esta mañana en la trocha 4 en jurisdicción del municipio de Granada, tres personas resultaron heridas, es el primer informe que entregan las autoridades.
0: Perfecto, señor. Seguimos avanzando con esta labor periodística y comercial, porque la información comercial también es noticia de interés general. 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

0: Llegan los deportes, toda la información deportiva, mesa de redacción, José Antonio Fierro Guayara con las muy buenas tardes, la noticia deportiva, ¿cómo es?
1: Misael, muy buenas tardes para mis compañeros, igualmente para nuestros corresponsales en sintonía. Hoy en el patinódromo de la Villa Olímpica se dieron inicio a las pruebas de la competencia para seleccionar los deportistas de esta disciplina deportiva que estarán en la próxima instancia de los Juegos Intercolegiados 2026, que será para el mes de octubre. Entre 48 y 50 patinadores de Puerto Gaitán, Puerto López, Villavicencio, Acacías, Barranca, Diupí, Cabullaro, Cumaral, Guamal, Cubarral, Granada, Restrepo y Vista Hermosa, a esta hora se dan a cita para buscar los representantes de las instituciones educativas que lograron clasificarse a esta instancia y buscar el cupo para la gran el gran encuentro de la Orinoquia colombiana de estos colegios que participan en los Juegos Intercolegiados del año 2026.
0: Los deportes, la información deportiva aquí en Donde Está la Noticia, está Misael.
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0: Minuto 30, la síntesis informativa de Dónde está la noticia. 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
5: En este minuto 30 les cuento que el Sistema Nacional de Información para la Gestión del Riesgo de Desastres publicó una alerta para el municipio de Restrepo en el Meta por pronóstico de amenaza alta de deslizamiento de tierra. La información publicada hoy 30, o mejor ayer 30 de agosto del 2026, corresponde a un reporte del Instituto de Hidrología, Meteorología y Estudios Ambientales, IDEAN, y está disponible en la plataforma oficial de gestión del riesgo. Según la publicación, la alerta se emite con base en el monitoreo de las condiciones meteorológicas, principalmente por lluvias intensas o prolongadas, y la susceptibilidad que presentan algunos terrenos aquí en el municipio de Restrepo a movimientos en masa. Para determinar este tipo de amenazas se tienen en cuenta factores como la geología, geomorfología, cobertura de la tierra y pendientes del terreno. Ante este panorama, el llamado es especialmente para los habitantes de zonas rurales y sectores de ladera de Restrepo, quienes deben permanecer atentos a posibles señales de inestabilidad del terreno y a las recomendaciones que puedan emitir las autoridades o organismos de socorro. Es importante aclarar que el pronóstico de amenaza alta no significa que actualmente se esté presentando un deslizamiento, sino que existen condiciones que aumentan la posibilidad de que se produzcan movimientos en masa. La recomendación es reportar oportunamente cualquier situación en la parte alta que pueda presentar en riesgo para la comunidad en la parte baja. Y pues ahí está esta alerta que está emitiendo la Unidad Nacional de Gestión del Riesgo con el municipio de Restrepo, aquí en el departamento del Meta, Misael.
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0: Es información oficial, ¿no, Humberto? Porque pues no deja de ser preocupante.
5: Ya está publicada, fue publicada ayer 30 de agosto en el reporte del Instituto de Hidrología, Meteorología y Estudios Ambientales, IDEAN. Información que ha sido publicada, igualmente pues ha sido tomada también de la Unidad para la Gestión Nacional del Riesgo.
0: Bueno, pues hay que tener en cuenta todo este tipo de alertas o advertencias que envían los organismos encargados de este tipo de situaciones. Se está solicitando mucha atención en este minuto 30 para hablar de la accidentalidad, porque frente a la Universidad de la Costa, antes del subnivel de Fundadores, se ha registrado un accidente de tránsito. La imagen que nos envían por acá es una motocicleta involucrada. 942-910, ¿qué es? ¿Eso es herido?
6: Herido.
0: Herido, ¿no? Frente a la universidad, una persona lesionada en este accidente de la tarde que se nos está reportando, y también estamos recibiendo una información desde el municipio de Granada, municipio de Guamal, perdónenme. Sector Glaciatos, accidente de tránsito, una mujer y su hija se movilizaban en una motocicleta eléctrica cuando al parecer fueron arrolladas por una camioneta. Las dos personas fueron trasladadas al hospital local. La madre permanece bajo atención médica, mientras que la hija fue trasladada a Villavicencio, a un centro médico, donde acaba de fallecer, dice por acá la información. Esto producto de las heridas ocasionadas con este accidente de tránsito.
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1: Inesperada noticia en el fútbol. Lionel Messi anunció que se retira de la selección argentina luego de hacerlo público mediante una carta que él mismo escribió el pasado 21 de julio, dos días después de perder la final en el Mundial con España. El fallecimiento de su padre, Jorge Messi, lo llevó a convencerse más de la decisión. Vale la pena recordar que el 26 de junio de 2016, Messi anunció que dejaba al albiceleste luego de perder la final de la Copa América frente a Chile. Ese fue el tercer título consecutivo que dejó ir Argentina tras la Copa del Mundo 2014 y la Copa América 2015. No obstante, 45 días después se retractó y regresó. Después de este tiempo que pasó desde la final pensándolo mucho, quiero comunicarles a todos que me retiro de la selección. Fue una decisión que dolió y duele en el alma, pero entiendo que es el momento. Les juro que siempre dejé todo, no solo los últimos años que se ganó todo, antes también y siempre peleé. Me dejé y dejé todo por esta camiseta, por darle alegría, hacer que se sientan orgullosos de ser argentinos a través del fútbol, escribió Lionel Messi en una carta.
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0: Seguimos avanzando con esta labor periodística de ¿Dónde está la noticia? Está Misael Periodismo a través de nuestros canales digitales. 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Avanzamos un vertico interrapidísimo. Avanza la información.
5: Avanza la información para contarles a nuestros corresponsales. El alcalde de Villavicencio, Alexander Vaquero, anunció que más de 15 obras avanzan en distintos sectores de Villavicencio y serán entregadas progresivamente antes de finalizar el segundo semestre del 2026. Esto dijo el alcalde de la capital del Meta.
13: Me puse a hacer lista y en los próximos 2 meses tenemos que entregar más de 15, 20 obras importantes, pavimentaciones, iluminaciones. Seguimos trabajando por Villao. Vienen obras importantes, el Teatro Maiporé, el Parque del Hacha, el Puente de la 40, con la ayuda de Dios este semestre lo vamos a entregar. La segunda y tercera fase de la iluminación de la Avenida 40, de la Avenida y Alameda 40. Para diciembre vamos a entregar el CDI de Brisa de Guatiquía. Estamos trabajando para eso, estamos trabajando para que en diciembre podamos entregar modernizado todo el anillo vial, que es una obra importante para la ciudad. Aquí hay un gobierno que trabaja incansablemente, que hacemos y tratamos de multiplicar los pocos recursos que a veces tenemos desde la administración, porque no es fácil, son momentos muy difíciles financieros, pero de verdad que le hemos bajado, y lo puedo decir con tranquilidad, le hemos bajado a la burocracia, donde ustedes veían exceso secretario y asistente del asistente del asistente. No, hemos sacrificado muchas veces nuestros amigos para poder llevar inversión a los territorios.
5: Son las declaraciones del alcalde de Villavicencio, Alexander Vaquero Sanabria, obras que próximamente se entregarán al servicio de la comunidad.
0: Muchas gracias. Humbertico Villavo nos une con trabajo, compromiso y resultados. 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De donde está la noticia está Misael. 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Interrapidísimo, avanza la información, José Antonio.
1: Deportivo Cali y el Bucaramanga igualaron 1-1 en Palma Seca en la continuidad de la fecha 8 de la Liga Colombiana. Sin embargo, el juego no concluyó con normalidad, pues sobre el final del mismo se generó una gresca confusa que dejó dos versiones de los hechos y que acabó con el técnico Pablo Peirano expulsado y con otros dos jugadores. Sobre el minuto 90 se sancionó un penal a favor del conjunto azucarero por una mano indiscutible de Kevin Londoño, que luego cambió por gol Leiser Chaverra para poner el 1-1 agónico. Posteriormente hubo invasión de los hinchas del ingreso de Peirano al campo y reclamarle al árbitro y una gresca entre jugadores, pues incluso terminaron expulsados Keimer Sandoval del Cali, José García del Bucaramanga. En rueda de prensa, el técnico del cuadro local, Rafael Dudamel, quien ingresó al campo de juego a tratar de controlar a Peirano, fue contundente y calificó de penoso lo hecho por Peirano. Es vergonzoso lo que ha visto todo el país. A falta de 2 minutos, nuestra gente estaba molesta por el resultado. Tuvo que intervenir la seguridad y quedaban 2 minutos. Es una vergüenza lo que ha hecho mi colega. Ha pateado una pelota para enviarla a la reanudación. Después se fue a la mitad de la cancha. Ahí de paso agrede a Keiner Sandoval, comenzó diciendo Rafael Dudamel.
0: Perfecto, señor. 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
1: Las 12 del día, 46 minutos.
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0: Muy bien, a las 12 del día con 48 minutos doy lectura a el siguiente edicto. Edicto de citación a terceros con interés. La suscrita directora de Participación Ciudadana del municipio de Villavicencio cita y emplaza a todas las personas que se crean con derecho o tengan interés en intervenir dentro de la actuación administrativa adelantada con ocasión de la solicitud de reactivación y normalización organizativa de la Junta de Acción Comunal de la Vereda Suría, Corregimiento 1 del municipio de Villavicencio, presentada mediante radicado número 8377 del 11 de agosto de 2026. Que la Junta de Acción Comunal de la Vereda Suría cuenta con personería jurídica reconocida mediante resolución número 004162 del 27 de diciembre de 1985, expedida por el Ministerio de Gobierno, y que como último antecedente de inscripción de dignatarios localizado en el expediente reposa el auto número 195 del 20 de octubre de 1997, expedido por la Secretaría de Gobierno y Desarrollo Comunitario, que revisada la documentación que reposa en esta dirección, actualmente no se cuenta con libros de registro de afiliados ni con dignatarios vigentes que permitan adelantar directamente las actuaciones propias del organismo comunal, razón por la cual resulta necesario garantizar la publicidad, participación y comparecencia de la comunidad dentro del trámite de reactivación y normalización organizativa. En consecuencia, se cita y emplaza a los antiguos dignatarios, antiguos afiliados, residentes de la vereda Suría y demás personas que tengan interés en la actuación administrativa, así como a quienes tengan en su poder libros, actas, listados de afiliados, documentos, archivos o cualquiera otra información relacionada con la Junta de Acción Comunal, para que comparezcan ante la Dirección de Participación Ciudadana de la Alcaldía de Villavicencio y aporten la información y documentación que consideren pertinente. Los interesados podrán comparecer dentro del término de 10 días hábiles contados a partir del día hábil siguiente a la fijación del presente edicto, término que transcurrirá desde el viernes 28 de agosto de 2026 hasta el jueves 10 de septiembre de 2026 inclusive. Firma Diana Paola Urbano Vaquero, directora de Participación Ciudadana.
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0: Bien, estamos llegando al final de nuestra labor periodística de esta primera hora de la emisión meridiana del número uno en noticias, el número uno en opinión. ¿Dónde está la noticia? Está Misael. Interrapidísimo, su titular, Humbertico.
11: El titular tiene que ver, Misael, con el asesinato de dos jóvenes en el municipio de Vista Hermosa. Fueron atacados por desconocidos cuando se movilizaban por el barrio popular de esa población.
0: Gracias, señor. Interrapidísimo, su titular, José Antonio.
1: Las disciplinas de tenis de mesa y patinaje dieron apertura a lo que son las finales de los Juegos Intercolegiados del año 2026.
0: Interrapidísimo, donde está la noticia, está Misael. Interrapidísimo, llegan sus giros y envíos a cualquier parte del país.
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13: 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Al día siguiente, el grupo de amigos, uno de ellos o todos no quieren volver a dormir solos, se sienten intranquilos, empiezan a percibir un sinnúmero de situaciones raras, voces que los tocan, ven bultos o la sensación de que alguien los observa. 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
1: A la 1:02 PM, estamos de vuelta para nuestra segunda hora de la emisión meridiana del número uno en noticias, el número uno en opinión. ¿Dónde está la noticia? Está Misael Periodismo a través de nuestros canales digitales. Gracias por acompañarnos a través de Facebook Live, a través de YouTube, a través de mi portal de noticias www.informando.com.co y también a través de todas nuestras cuentas aliadas. Y también le llegamos a ustedes gracias a la señal informativa de los 98.3 de Radio 1, la de 1, aquí en la capital del departamento del Meta. A ustedes un abrazo fraterno, gracias por acompañarnos a partir de este punto y hora. Nosotros ya les vamos a contar lo que está sucediendo, porque en donde está la noticia está Misael, le seguimos madrugando aún más a las noticias. 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
2: Mucha atención, que

0: Los 5 y 6 no podrán circular en el polígono establecido en la ciudad de Villavicencio. Los vehículos taxi cuyas placas terminan el número 7 no podrán circular en la capital metense y las motos no tienen pico y placa en Villavicencio. Para la ciudad de Bogotá irá hasta las 9 de la noche. Para este lunes 31 de agosto pueden circular los vehículos particulares con placas terminadas en los números 1, 2, 3, 4 y 5 en las calles bogotanas.
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3: Noticias de Villavicencio. Mucha atención. En una maratónica jornada que inició el pasado viernes 28 de agosto, el alcalde Alexander Vaquero sorprendió a las juntas de Acción Comunal 1, 2, 3, 4, 7, 8 y 9 de Villavicencio con la entrega de 360 equipos de cómputo portátiles y el sorteo de 185 impresoras multifuncionales con cargo al proyecto de presupuestos participativos 2024-2025 como apoyo al desarrollo comunal de los territorios en el municipio.
4: De que son elementos tecnológicos importantes para el buen funcionamiento de las juntas de acción comunal. Esto nos llena de satisfacción. Yo tuve la oportunidad de ser presidente de Junta de Acción Comunal 8 años, edil 4 años, y sé que la base comunal hoy se siente representada con un alcalde que hizo y viene de la base comunal. 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
2: La 1:15 p.m.
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1: 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Interrapidísimo, avanza la información, José Antonio.
2: Avanzamos con más información porque a esta hora en el Coliseo de Tenis de Mesa de la Villa Olímpica se viene realizando la gran final de esta disciplina de los Juegos Intercolegiados del año 2026. Deportistas de los municipios de El Dorado, Acacías, Fuente de Oro, Granada, Puerto Concordia, Cumaral, Restrepo, que suman en total 30 deportistas que están en las categorías prejuvenil y juvenil, que serán los encargados de buscar la clasificación a la gran siguiente instancia, como es la de representar al Meta en el zonal regional de la Orinoquia, que se estará realizando en el mes de octubre.
1: 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Interrapidísimo, avanza la información, Humbertico.
3: Mucha atención, que las autoridades han reportado un doble homicidio en jurisdicción del municipio de Vistahermosa Meta, donde fueron asesinadas a bala dos personas. Un hecho violento registrado en la madrugada de hoy, lunes 31 de agosto, en el barrio popular de Vistahermosa, dejó dos personas muertas. Las víctimas fueron identificadas como Jacqueline Mercedes León Rivas, de 19 años de edad, y Norberto de Jesús Muriel Durán, quienes se movilizaban en una motocicleta cuando fueron atacados con arma de fuego. De acuerdo con la información preliminar, dos hombres que también se desplazaban en moto habrían cometido el ataque y posteriormente huyeron del lugar. Las autoridades adelantan las investigaciones para establecer los móviles del doble homicidio e identificar y capturar a los responsables.
1: Gracias, Humbertico. 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
8: La 1:30 p.m.
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7: El minuto 30, la síntesis informativa de ¿Dónde está la noticia? ¡Está Misael! 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
10: En este minuto 30 les contamos que vuelven a revivir declaraciones de la hoy presidenta de Venezuela, Delcy Rodríguez, quien pronunciaba hace algún tiempo en el contexto del denominado Plan de las 7T, vuelve a cobrar relevancia con el acuerdo petrolero entre Venezuela y Estados Unidos. En aquella intervención, Rodríguez cuestionaba a María Corina Machado y advertía sobre el presupuesto y el propósito de entregar los recursos petroleros venezolanos a intereses estadounidenses. Ahora, al frente del gobierno de Venezuela, Rodríguez defiende un acuerdo energético con Estados Unidos que contempla el desarrollo de 17 campos petroleros con reservas estimadas en unos 65.000 millones de barriles, una inversión proyectada de más de 100.000 millones de dólares y una vigencia de 25 años. Esto decía la hoy presidenta Delcy Rodríguez hace unos años cuestionando a María Corina Machado.
11: Para ver cómo le entregan las riquezas de este país a su amo, porque son sus dueños. No dan un paso, no dan un paso sin que llamen primero para que le den las órdenes. Y por eso, bueno, doña Violencia, con su arrogancia del apellidote, cree gozar del derecho natural que le dan sus dueños del norte a ser presidenta de este país. No porque se lo pida el pueblo, no porque lo diga el pueblo, sino porque sus amos le dan las órdenes. ¿Para qué? Para que entregue el Esequibo, para que entregue el petróleo, el gas, el oro, la bauxita, los diamantes. Y para que entregue y pisotee sobre todo nuestra dignidad histórica como hijos e hijas de Simón Bolívar, de Ayacucho, de Urdaneta.
10: Ahí están entonces las declaraciones de Delcy Rodríguez cuando no era presidenta de Venezuela y criticaba la posición de María Corina Machado.
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7: A ver, don José Antonio, minuto 30.
12: El director técnico bicampeón de la Liga Betplay no sigue en el fútbol profesional colombiano. Alfredo Arias no seguirá siendo el entrenador del Junior de Barranquilla. Decisión que ha tomado la dirigencia del equipo luego del mal inicio de este segundo semestre. 2 puntos en 5 jornadas que lleva a estar en la parte baja de la tabla generan que el club tome la decisión de apartar a su entrenador del cargo. Esto pese a ser el vigente bicampeón del fútbol profesional colombiano. El Junior FC informa oficialmente que el profesor Alfredo Arias no continuará como director técnico del equipo profesional. La decisión pone punto final a una etapa en la que el profesor Arias, junto a su cuerpo técnico, asumió con profesionalismo, compromiso y convicción del desafío de dirigir al club, informó el boletín.
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7: Avanzamos sobre Tico Inter rapidísimo. Avanza la información. Vertico. Interrapidísimo, avanza la información, José Antonio.
12: A rey muerto, rey puesto, dice el adagio popular, porque de una vez salió el profesor Arias del Junior. Suenan Gamero, Pinto y Viera, candidatos a reemplazar al técnico Arias en el Junior. El mal arranque de semestre, que incluyó la eliminación de la Copa Colombia, derivó la salida del técnico Arias, quien va a ocupar su puesto. Pues los que suenan, ahí están Alberto Gamero, está también Sebastián Viera y Jorge Luis Pinto, que estarían sonando para dirigir el equipo de la costa de nuestro país. Pues también se descartó ya la entrada de Julio Avelino Comesaña, uno de los técnicos que más ha dirigido al equipo tiburón de nuestro país. Otro que está en el tintero para esto son Alberto Gavero y Sebastián Viera. El primero ya tuvo un paso fugaz por ese banquillo, inició el 2017, pero esa etapa duró apenas 3 meses. El otro es un ídolo de la institución que está libre tras su experiencia en la categoría de ascenso frente al Real Cartagena.
7: Muy bien, a la 1:38 p.m. doy lectura a este edicto que dice: el juzgado segundo de familia de Villavicencio emplaza a William García Gudelo, identificado con cédula de ciudadanía 17293235, cuya residencia, habitación y domicilio se ignoran, para que dentro del término de un año contados a partir de la fijación del presente edicto, conforme lo dispone el artículo 97 del Código Civil, comparezca a este juzgado a recibir notificación personal del auto admisorio de la demanda de fecha 19 de noviembre de 2025, proferido dentro del proceso de declaración de muerte presuntiva por desaparecimiento promovido por su hermana Araceli García Gudelo, con la advertencia de que si no comparece, se le designará curador a aquel ítem con quien se proseguirá el curso del proceso hasta su terminación. Igualmente, se previene a las personas que tengan conocimiento de su paradero para que lo comuniquen a este juzgado en la forma prevista en el artículo 583 del CGP. De acuerdo a los hechos de la demanda, el señor William salió de su residencia en horas de la madrugada el día 16 de septiembre de 2008 rumbo al departamento de Arauca. Específicamente se dirigía al municipio de Tame con el fin de negociar ganado y conocer la zona para empezar sus labores de ganadero. Ese mismo día llegó al municipio de Tame, Arauca, en las horas de la tarde, y se desplazó hacia la vereda Caranal, para donde se dirigía, y desde entonces hasta hoy han transcurrido más de 2 años sin que desde ese instante se haya vuelto a tener noticia de su paradero, no obstante de haberse hecho todas las diligencias y las averiguaciones posibles. de conformidad con lo establecido en los artículos 583 del CGP y 97 del CCC y Ley 2213 de 2022, se fija el presente dicto en el Registro Nacional de Personas Emplazadas por el término de un año. Se entrega copia para que se haga la publicación en un periódico de amplia circulación nacional, El Tiempo o La República, o El Espectador, en un periódico o una emisora de Villavicencio, y un periódico de la emisora de Tame hoy, siendo las 7:30 de la mañana. Luzmili Leal Roa, firmado como secretario juzgado del circuito Familia 002 Oral de Villavicencio en el departamento del Meta.
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8: La 1:44 p.m.
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7: Bien, avanzamos con nuestra labor periodística y a esta hora de la tarde con Fierros Burger, el donde están las más deliciosas, auténticas y exquisitas hamburguesas artesanales de verdad, ¿verdad? José Antonio, una noticia con muchísimo sabor.
8: El sabor lo está poniendo Richard Ríos, que tiene todo listo para salir del Benfica e irse al fútbol turco, en el que el Besiktas ha mostrado interés en él y solucionaría el inconveniente económico en las próximas horas para contar con sus servicios. El club de Turquía sigue de cerca la situación del jugador colombiano y podría presentar una oferta próximamente, contó el diario Record. Ríos no ha tenido buena temporada, llegó precedido del mejor fútbol, pero en la cancha no ha respondido y Benfica podría darle vía libre para que se vaya, precisó el medio portugués. Esta es la expectativa de la directiva de Benfica, que espera concretar el traspaso del centrocampista colombiano antes del cierre de mercado de fichajes, ha comentado el medio periodístico.
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2: La noticia la tiene el Ministerio, o mejor, el Gobierno Nacional, quien anunció que los precios de la gasolina corriente y el ACPM permanecerán sin cambios durante septiembre, en una medida que busca reducir el impacto económico sobre los hogares y apoyar a las familias afectadas por el terremoto del pasado 10 de agosto. La decisión fue adoptada de manera conjunta por los ministerios de Hacienda y Minas y Energía, quienes señalaron que mantener estables los precios permitirá evitar mayores costos en el transporte de alimentos y bienestar de primera necesidad, además de facilitar el traslado de equipos de socorro y ayuda humanitaria hacia las zonas afectadas. Detrás de esta decisión está el propósito de apoyar especialmente a todas las familias afectadas por el terremoto del pasado 10 de agosto, mantener sin aumento los precios de la gasolina y de la ACPM durante septiembre, evita que el costo de transportar alimentos, medicinas y ayuda humanitaria recaiga sobre quienes más perdieron, señaló la ministra de Minas y Energía, María Noemí Arboleda.
7: Gracias, Humbertico. 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
7: Muy bien, vamos rematando nuestra labor periodística de ¿Dónde está la noticia? Está Misael. Por acá me escriben los 800,000 corresponsales. Buenas tardes, Misael. Mi llamado es para la policía de San Martín de los Llanos. Es que hay una persona muerta aquí en el Bajo Camoa. Desde ayer se les avisó y no han venido a hacer el levantamiento del cadáver. Por favor, se les agradece. Está en la carretera, es lo que dice por acá el corresponsal en el Bajo Camoa, en la información que recibimos a través de nuestra línea telefónica. Por acá me escribe María del barrio Jordán, dice: quiero hacerle una petición a su medio, es que estamos necesitando donante de plasma de carácter urgente para mi hijo, quien es un niño de 8 años. Tiene un tumor cerebral y está internado en el Hospital Departamental de Villavicencio desde el pasado 26 de julio. Quería pedirle si por favor pudiera ayudarme. Con mucho gusto hacemos la petición. ¿Qué es plasma?
8: Sangre.
7: ¿Sangre? Sangre, sí. ¿Cierto? ¿Es sangre? Bueno, sería importante que me dijera la señora. Bueno, el plasma es un componente de la sangre, ¿no?
8: Sí, ya es sí. Tratada, creo.
7: Entonces, a ver. Si me dice qué tipo de sangre, aquí me envían la fotografía del bebé, del niño, pues, del niño de 8 añitos que necesita de plasma urgentemente en el Hospital Departamental de Villavicencio. Petición que me hace la señora María desde el barrio El Jordán de la ciudad de Villavicencio. Muy bien, nos vamos interrapidísimo. Su noticia destacada, Humbertico.
2: La noticia destacada, Misael, sin duda es el hecho violento ocurrido en el municipio de Vistahermosa. Tienen a las autoridades en completa investigación sobre el asesinato de una pareja que se movilizaba en una motocicleta y que fueron atacados por sicarios en el barrio popular de esa población.
7: Gracias, señor. Una feliz tarde. Interrapidísimo su noticia destacada, José Antonio.
8: Sin lugar a dudas, Misael, el arranque de las competencias en las diferentes disciplinas deportivas que están en la final departamental de los Juegos Intercolegiados que se realizan en la ciudad de Villavicencio. Cerca de 3,000 deportistas en competencia.
7: Interrapidísimo. Muchísimas gracias a César Beltrán, nuestro community manager, encargado de los canales digitales de Donde está la noticia. Está Misael. Interrapidísimo. Gracias a Ricardo Romero, encargado de la parte técnica en la mesa de trabajo de Radio 1, la de 198.3 Interrapidísimo. Muchísimas gracias a usted, mi querido corresponsal. Mañana a las 5 de la mañana, porque Dios así lo quiere, aquí estaremos con nuestros 800,000 corresponsales. Que tengan una muy bonita y bendecida tarde. ¿Dónde está?

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1: En Colombia tenemos las 2 de la tarde con 28 minutos en este 31 de agosto, finalizando el mes y casi que no apareces. Lila Cuellar, buenas tardes.
2: Caballero de mis caballeros, ¿cómo estás, Bejotica? ¿Tiene pecueca?
1: No.
2: Bejotica es todo lindo. Me aparece un niño cuando... Sí, anda todo bonito.
1: Es que son maletas.
2: Puro chinito consentido. Usted lo consintieron como mucho en la casa, ¿no? Le faltó, no, fue rejoventeado.
1: A mí me compraron medias largas.
2: ¿A usted le pegaron?
1: Claro.
2: La verdad, ¿quién le cascaba en la casa?
1: Los dos.
2: ¿En serio,
1: mi hijo? Padrastro, no. Y mi papá.
2: No, o sea, tu mamá, no. ¿Te pegaron de pequeña?
1: Obvio.
2: ¿En serio?
1: Obvio.
2: Bueno.
1: ¿A usted no?
2: No. ¿Se nota? No, se nota. No, pero la verdad no me dieron. Una pela a mi mamá y una a mi papá contaditas, una y una. Y no aprendí, la verdad, por eso soy tan caprichosa. Pero saludito para usted, bienvenido. Hace tiempo no estábamos juntos. ¿Qué se
1: Oiga,
2: siente?
1: Sí.
2: ¿Qué se siente?
1: ¿Qué? 20 días por ahí.
2: Sin estar juntos.
1: Usted se fue el 10 de agosto, le restamos 31, pero entonces usted vino el 6 de agosto, fue la última vez que hicimos este programa.
2: Sí, estábamos...
1: 25 días después.
2: O sea que casi que hoy regresamos a la segunda temporada de Los Dos a las Dos.
1: Total,
2: por decirlo así.
1: Prácticamente sí.
2: Prácticamente sí. Bejotica, bienvenido.
1: La última temporada de Los Dos a las Dos.
2: Bienvenido, mi amor. Es que hoy es mi tercer día de trabajo porque yo trabajé viernes, sábado y hoy lunes. Regresé desde las calles de Bogotá, mientras regresé de vacaciones y ya estamos listos para arrancar. Ustedes saben que este espacio es para ustedes, es de 2 a 5 de la tarde, 2 a 6 de la tarde,
1: sí.
2: Y con BJ hacemos el dúo dinámico de las tardes, hacemos los 2 a las 2 en puntillas y a esta hora, 2:30 minutos, les damos la bienvenida a este espacio para programar buena música, para acompañarlos. Tenemos por ahí algo de qué pasó un día como hoy, datos curiositos que se van llegando a través del atardecer de este lunes. Y listo, mi amor, despachaditos. Ahí va acomodando usted mi vida, esa moña.
1: Ahí, hágale pues.
2: Hágame una trenza.
1: Le hago una trencita, pero con los pelos de...
2: No tengo.
1: La axila.
2: Ah, tampoco, mira.
1: Es que, ah.
2: ¿Cómo son mis axilas?
1: Son blancas como tus dientes.
2: No, nada, véalo.
1: No, de verdad.
2: ¿Cómo están bien? ¿De niña?
1: Como mis medias. De niña.
2: Listo, arrancamos, señor. No se diga más, Nina. No se diga más.
1: Y que los oyentes también se reporten a través del WhatsApp de Radio,
2: sí.
1: 1.
2: Lila. A usted le pegaron cuando pequeño. Cuéntenos el chisme.
1: Ok.
2: A mí me dieron una muenda a mi papá una vez, ¿sabe por qué? Y no me lo va a creer porque parece puro ficti y no es Rosa de Guadalupe, es de verdad. Yo, mi papá tenía un carro que era un Fiat.
1: Un Fiat.
2: Un Fiat. Y en esa época lo tenía reengallado, ¿qué llaman? O sea, vidrio, sí, polarizado, rines de no sé qué. Lo tenía chimbita para esa época. Y mi papá se tomó los tragos y se acostó a momir.
1: ¿Y usted?
2: Y la hija coge la llave de papá. La hija cogió la llave del papá y se metió allá con un resto de chinos en patines.
1: ¿Aquí?
2: Todos. No va a joder, éramos sanos. No era como ahora los que hacen...
1: Los
2: ¿cómo?
1: Que están farmeando,
2: aura y esas cosas. No, éramos sanos, pero sí estábamos... Eso no se hacía, estuvo mal. Mi papá tenía en un parqueadero el carro y lo tenía con una carpa que le ponen encima para cuidarlo de la intemperie.
1: Claro.
2: Y esta nena quita la carpa, se sube porque tenía las llaves en mi poder. Me subí, vea, te voy a contar cuántos estábamos atrás, estábamos 4 y adelante 2, o sea, para 6.
1: ¿Sobre cupo?
2: Sí, y empezamos a joder ahí en el carro.
1: ¿Y qué daño?
2: Pero le voy a contar la verdad y no voy a mentir porque Dios sabe que a mí no me gusta mentir. Una amiga mía se besó con un niño y la china levantó los pies y rompió el vidrio.
1: Espera, vuelvo y
2: sí,
1: escucho.
2: Sí.
1: Una amiga tuya.
2: Una amiga mía, ojo, porque
1: se besó
2: Angela,
1: con un niño.
2: Se está atrás, ¿no? En hacia atrás.
1: Y ella alzó los pies.
2: Alzó los pies como para
1: poner la recorrida. ¿Dónde la estaban besando?
2: No, la boca. Los labios. Levantó los pies. No, en serio, me acuerdo perfectamente que levantó los pies y ella quebró el vidrio. Y ese vidrio no se quiebra feo. ¿Cómo se dice? ¿Demoró?
1: Sí.
2: ¿Sí?
1: Sí, se
2: queda como pedacitos.
1: Ajá.
2: Entonces yo me asusté y en mi ya te atiendo y le puse la carpa y me abrí, pero como ahí había una celadora que estaba en un parqueadero gigante dando ronda, claro, se dio cuenta de que había algarabía.
1: Estaba haciendo su trabajo
2: y yo me fui. Yo me dijo, le voy a decir a su papá. Le dije, pues dígale, señor. O sea, yo era grosera, como muy altanera.
1: Ah, no ha cambiado.
2: No he cambiado. Okay. Y me fui para mi casa sana, una niña ingenua que dice, esto acá no pasa nada.
1: No pasa
2: al otro
1: nada.
2: Día mi papá se fue al trabajo y cuando salió de la casa y se devolvió de una. O sea, el man tenía que desplazarse casi que, di tú, unos 200 metros para encontrar el carro, porque yo vivía en una urbanización y el carro quedaba lejos. Se devuelve y cuando golpeó, la forma de golpear de mi papá, sabía que venía bravo, yo sabía que tenía el pecado. Yo me puse dos jeans. Uno y después el otro, porque agua, porque dije, me va a cascar. Y mi papá nunca me había pegado, y ese día le dijo a mi mamá, hágame un favor y enciérrese en el baño porque le voy a pegar a Lila. Me rompió los vidrios del carro y me pegó 3 correazos, pero pana duro.
1: Ay,
2: me...
1: ¿No fue cuando la reventó?
2: No, tampoco.
1: Fue su mamá la que la reventó.
2: Ya me pegó una cachetada. Ay, ya porque le contesté. Y mi papá me pegó y me quedó las marcas de la a pesar de los jeans, me quedó la marca de la correa. Y en la noche, cuando él llegó, yo todavía hacía...
1: ¿Pero de show?
2: No, estaba traumada, mi papá nunca me había pegado. Y no, cuando mi papá llegó a la casa, yo sí ciego, como me gusta la actuación, y ya me diga más garra, y yo era...
1: Por eso.
2: Y mi papá me vio y se me arrodilló y me pidió perdón. O sea, yo, se arrodilló en las escaleras de la casa,
1: o sea,
2: y lloró.
1: El vidrio, pero él es el que pide perdón.
2: Y lloró, y lloró y me dijo, hija, perdóname, y me abrazaba, me decía, perdóname. Y yo le mostraba cómo me quedaba de rojo todavía, yo quería que se me siguiera notando para hacerlo sentir mal.
1: Para ir a la policía.
2: Esa fue la única pela que me dio mi papá, pero la pregunta mía es, a mi mamá le dieron juguete, por ejemplo. A mamá se la cascaron duro, a BJ le dieron. ¿Pero a ustedes los oyentes les pegaron de pequeños o realmente les tocó suave como a mí? Porque a mí relativamente 2 pelas en mi vida.
1: Y ya.
2: Y el resto han sido pelas, pero que yo permito.
1: Mira, o lo sea... que dicen por aquí los oyentes. ¿Qué? Que si su amiga no tenía dientes.
2: Ay, qué pecado.
1: Porque le dieron un beso en la mueca.
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0: persona que le gusta a Madrecita ahí. Saludcita. Saludcita ahí.
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1: En Radio 1, faltan 2 para las 3.
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1: Información de la Gobernación del Meta a las 2 de la tarde, 58 minutos, en este lunes 31 de octubre.
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1: Tres de la tarde con 26 minutos en este 31 de agosto, Lila Cuellar. Usted me va a contar, por favor, qué es lo que se celebra un día como hoy.
2: Bueno, señor, claro que sí, le voy a contar a usted y a los oyentes además.
1: Ah, bueno, por
2: porque
1: favor.
2: Hoy, 31 de agosto, se celebran varias cosas. Escogí lo más importante, lo más relevante, sin desmeritar que lo otro también sea importante.
1: Lo que yo voy a decir, pues, vale una mondalla, no, quisiste decir eso.
2: Sí, o sea, Día Internacional de los Afrodescendientes.
1: Afrodescendientes,
2: sí, okay. Señor, afrodescendientes, proclamado por la ONU para reconocer y promover derechos y aportes de las personas afrodescendientes.
1: Un día muy importante, la
2: día
1: verdad.
2: Día importante. Abrazo.
1: A toda mi sangre, dirían, en el Pacífico.
2: Ajá.
1: Oye, y a propósito, aquí nuestros afrocolombianos no la están pasando muy bien después del tema del temblor y demás, del terremoto en Buenaventura, en el Chocó y demás.
2: Sí,
1: Lila, un día como hoy se celebra algo también muy importante. ¿Usted ha escuchado hablar del Día Internacional de la Concientización?
2: ¿What?
1: Sobre la sobredosis.
2: Concientización sobre la sobredosis. Esa palabra no es tan fácil. Concientización.
1: Dígalo. Concientización.
2: Concientización. Hay que tener concientización. ¿Qué chihuey? Concientización del consumo de la sobredosis. Pero puede ser sobredosis de amor. Sobredosis de amor.
1: ¿De ternura?
2: Sobredosis de pasión.
1: Tú conmigo,
2: yo contigo.
1: No,
2: de esa no.
1: Sobredosis no es.
2: Hablamos de la traba, perro.
1: ¿Usted alguna vez vio el comercial de Maradona diciéndole no a las drogas?
2: Nunca.
1: Escúchelo.
2: Oiga.
3: Haceme un favor. Disfruta de la vida. Y si te ofrecen droga, simplemente dino.
4: 12 en punto, medianoche.
1: Y después muestran un video donde Maradona está
2: en
1: sobredosis.
2: Sí, venga, en serio.
1: Y no de amor.
2: Bueno, ahí está. Hoy es el día como de la concientización de la sobredosis, ¿no?
1: Sí, señora.
2: De no exceder los parámetros. Bueno, pues es tan respetable a los que les gusta, pero pues bajarle, ¿no? O sea, no exceder los límites. Lo mismo que el trago. O sea, también se puede tomar sus tragos y prenderse y entonarse rico, pero hasta cierto límite, no como uno que uno hace el oso y se emborracha.
1: Ese hubiese sido un mente mal, Lila. Sobredosis. ¿Usted sufre? ¿Usted le gusta la sobredosis de qué?
2: De
1: amor.
2: De los besos.
1: De ternura.
2: De los besos.
1: De caricias.
2: Caricias prohibidas. Estoy okay. Muy salsera.
1: Muchísimo. Parece que estuviera trabajando en La Voz. Siguiente.
2: En La Voz Kids. Siguiente. Día Internacional de la Solidaridad.
1: Solidaridad.
2: Solidaridad.
1: Ok.
2: Es una fecha reconocida en distintos contextos para promover la cooperación y la solidaridad entre las personas. ¿Cree usted, se considera usted una persona solidaria?
1: La verdad, sí. La verdad, bastante.
2: Sí, sí, sí, sí, se lo acepto.
1: ¿Usted puede dar fe?
2: Yo puedo dar fe, y si okay. Fuera que no, diría no. O sea, a mí acá no me pagan para mentir. Sí, yo creo que usted es bastante solidario.
1: Ya por ahí viene un primo que necesita que le preste plata.
2: Yo soy muy empática, que okay. Es diferente a solidaridad.
1: Ok.
2: Pero yo soy un poco más restringida, BJ es un poco más amplio a eso. A la solidaridad.
1: Un poquitico nomás.
2: Yo soy un poquito más desconfiada en cosas y eso, pero también tengo mi parte de solidaria y los que me conocen lo saben. Los que no, pues no les importa.
1: Y la voy yo. Usted, ¿cuál? Si yo le menciono arqueros de la Selección Colombia, ¿quién me diría?
2: Arqueros de la Selección Colombia, Farid Mondragón.
1: No.
2: Oscar Córdoba.
1: No.
2: Este man último.
1: ¿Cuál?
2: Ay, el hermano, el cuñado de James.
1: El cuñado
2: de
1: James.
2: Ah, ahí se me fue el nombre.
1: Le voy a dar el nombre del cuñado.
2: A ver.
1: James.
2: Ahora sí.
1: La esposa de James se llama Daniela.
2: Daniela Ospina.
1: ¿Y el hermano?
2: Ospina.
1: ¿Pero el nombre?
2: Yo le digo Ospina. Ahora sí que no.
1: ¿Ospina?
2: David Ospina.
1: David Ospina.
2: Ay, lo tenía en la lengua.
1: Así que no. ¿En la qué?
2: En la lengua.
1: En la lengua. Hoy está de cumpleaños, Lila. Nació en Itagüí. Hoy está cumpliendo 38 añitos. Nació el 31 de agosto de 1988. 85. ¿Tiene su edad?
2: Yo soy del 86, pana.
1: Oye, ¿tú eres mayor que David Ospina?
2: Soy mayor que David Ospina.
1: ¿Y eso que David Ospina ya se retiró?
2: Hágame el favor.
1: ¿No sabe que usted para cuándo?
2: No, yo tengo todavía, si ahí está no,
1: el fútbol.
2: Si todavía está no, porque no voy a estar. O sea, no jodas, a mí que me va a retirar todavía en la radio.
1: No, hablo del
2: estoy
1: fútbol.
2: Estoy joven, no me diga fútbol. Vieja, no me diga anciana, respete.
1: No, yo no le he dicho eso a usted.
2: Pero es que me dice que
1: yo le,
2: no ha retirado nada, no, ni Misael. Me va a retirar yo la radio, no jodas.
1: No,
2: Téngame fe, todavía tengo 39 hasta los 70.
1: Yo no he dicho eso.
2: Hágale ver.
1: Yo hablo del fútbol.
2: Listo.
1: Siguiente.
2: Siguiente, eso suena todo. Siguiente, consultorio 73. Ve, hasta el Día Internacional de las Personas Desaparecidas.
1: Ok.
2: Yo conozco una persona desaparecida.
1: O sea, la conocí.
2: Si me están escuchando, bueno, la uno hasta... Era un chico, amigo, gran amigo mío, llamado Holman Patarroyo.
1: Holman Patarroyo.
2: Sí, y a él y se fue a otra ciudad, a otro país, perdón, y no nunca se supo más de él, pero se supo que el final no fue el mejor.
1: Ah, ok.
2: Pero no se supo qué pasó. Personas desaparecidas, de verdad.
1: Es que hay gente, por lo menos, que sabe qué pasó, pero hay gente que no se sabe ni...
2: Que han,
1: no hay ni una
2: exacto,
1: señal.
2: Ni idea.
1: Hay gente que se quiere perder.
2: Como la mamá del mancito que salía en redes, que vino aquí a hacer ruta y que nunca supo la mamá para dónde cogió. Se ven cámaras que salió de la casa, pero no se sabe más. Pues, Día Internacional de las Personas Desaparecidas. Esto busca visibilizar las personas desaparecidas y acompañar también a sus familias. Les mandamos un fuerte abrazo. Que ni siquiera va a llenar ese vacío, pero estamos acá con ustedes en este 31 de agosto y esperamos que algún día esas personas que no aparecen en algunos hogares, en algunas familias, pues retornen, lleguen, se devuelvan, regresen sanas y salvas.
1: Lila, la voy a cambiar de palo. Usted se puso muy romántica, pero yo le voy a decir, ¿usted recuerda esta canción?
2: A ver.
5: Romantic style in the world, en la monarquía, mi nena bella, mi estrella. DJ Flex te canta esta canción.
1: Uy, esto es viejísimo.
2: No, pero esto es muy lindo. O sea, esto es muy lindo.
1: 2007.
2: Mira, me da escalofrío. Me da escalofrío. Te lo juro.
1: 19 años.

0: Niga, que es el cantante de esta canción.
1: ¿Qué le hizo ese man? ¿Por qué no sigue haciendo música?
0: Flex, el nombre real es Félix Danilo Gómez Bosques. Ajá. Panameño. Hoy ya tiene 46 años, está cumpliendo un día como hoy.
1: ¿También se retiró?
0: No. No sé, la verdad no sé. Pero hizo esta canción y muy buena, ¿no? Hace rato no escuchaba este tema.
1: ¿Me la dedicaron? ¿Sí? Hace mucho tiempo. Sí, pues imagínate, eso es vieja guardia.
0: Añañay.
1: Un viejo amor.
0: Sí, chiquitico.
1: Y es que es linda. No, no tengo más. No, déjeme esa canción. O sea, está muy linda.
0: No, le voy a dejar otra. Le voy a dejar otra.
1: Tú te fuiste bravo con esa canción.
0: Sí. Pues bien, esto es lo que pasó un día como hoy en los 12 a las 2, a las 3 de la tarde, 33 minutos, Lila. Mañana ya primerito de septiembre. Vamos a ver con qué nos sorprende.

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1: Y antes de despedirme, Lila, otro que está de cumpleaños un día como hoy.
2: ¿Quién?
1: Fabián Corrales.
2: ¿A usted le gusta el vallenato?
1: El que hace esta canción.
2: ¿A ti te gusta el vallenato?
1: 57 años, el hombre que nació en Urumita. Compositor de grandes
2: éxitos. ¿Él es urumitense? ¿Urumitense?
1: Urumitense, sí.
2: ¿Será que se dice así?
1: Sí. Urumiteño.
2: Urumiteño.
1: Le grabó a Diomedes, le escribió a Diomedes, a los Diablitos, a Luzuleta, al Binomio, a Silvestre, a Oñate.
2: ¿Está cumpliendo años?
1: A Celedón, a todos.
2: ¿Qué es eso, hermano?
1: Compositor, Fabián Corrales.
2: Fabián Corrales, está de cumpleaños y le decimos a Fabián, ¡feliz cumpleaños!

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0: Tenemos las 4 de la tarde con 11 minutos en Radio 1, 4 con 11 y a esta hora en los 12 a las 2, nuestro uno reportero César Sánchez con todas las noticias de Villavicencio, el Meta, Colombia y el mundo.
1: Familia Radio 1, buenas tardes. Como siempre es un gusto saludarlos. Bienvenidos al resumen de noticias a esta hora de la tarde. Pues siguen las malas noticias con relación a las personas que siguen perdiendo la vida en siniestros viales en la ciudad de Villavicencio. Acaba de confirmarse la muerte de Julián Fernando Parrado Herrera, de 31 años. Este hombre, el pasado 24 de agosto, se accidentó cuando se movilizaba en bicicleta. Se accidentó pues contra un vehículo tipo camión de estacas, quedó debajo del vehículo y pues obviamente sufrió unas lesiones muy severas que lo tuvieron pues en estado crítico durante cerca de una semana en la clínica Primavera, pero finalmente pues no logró sobrevivir. También fue identificado hace algunos minutos Samuel Felipe Rodríguez Rodríguez. Él iba a bordo de una motocicleta anoche en el sector del Samante de la Ribera, cuando pues al parecer por exceso de velocidad chocó violentamente contra un árbol, luego pues de perder allí el control del rodante. No está todavía claro si el muchacho estaba conduciendo o iba de parrillero, pero pues lo cierto es que perdió la vida en este siniestro vial. También un joven quedó gravemente herido. Y en este momento pues las autoridades de tránsito están evaluando los heridos o posibles heridos que haya dejado el volcamiento de un vehículo tipo Aerovan de la empresa Arimena, que cubría la ruta entre los municipios de Acacias y San Carlos de Guaroa. El vehículo se salió de la vía, tuvo volcamiento lateral y pues por ahora se está estableciendo, hasta el momento el reporte que tenemos es que no hubo víctimas fatales, pero pues sí se está buscando si hubo pues lesionados de consideración en este caso. Y pues hay alarma también en el sector de la Caritama, por acá en el sector de la Comuna 5 de Villavicencio, por la ola de inseguridad. Ya la gente no puede salir con ningún objeto de valor aquí en este sector porque ya lo están atracando. El último caso se dio pues sujetos armados en moto intimidaron a un joven que tenía pues una cadena de oro y tenía un teléfono móvil en la mano, pues lo interceptaron ahí en plena calle a plena luz del día y lo despojaron de sus elementos de valor. Por ahora pues sigue este tema de la inseguridad, pese pues a que la policía dice lo contrario, que aquí estamos, mejor dicho, de maravilla con el tema de seguridad. Y pues muy complicado. De hecho, la vez pasada reportaron cerca de 20 capturas por hurto, pero pues de todas maneras los atracos siguen a la orden del día. En materia de movilidad, por ahora pues se presentaron un par de accidentes menores, por fortuna pues con lesionados no de extrema consideración. Por ahora les reporto rápidamente lo que tiene que ver con la vía Bogotá-Villavicencio. Informa la concesionaria vial Andina que en este momento pues hay relativa normalidad dentro del corredor. Hay tres puntos donde se está interviniendo con trabajos de mantenimiento por parte de la concesionaria. Recordemos que hoy, mañana y pasado en el kilómetro 18 se está adelantando unos trabajos por parte de Invías, que va a tener el corredor cerrado más o menos entre las 7 de la mañana y las 5 de la tarde. Eso para que lo tengan en cuenta. La vía entre Villavicencio y Granada y la vía entre Villavicencio y Puerto López. Hablamos del sur y oriente del departamento. Por ahora reporta relativa normalidad. Hubo una novedad hace cerca de media hora en la vía, en el punto de registro 40+480 en el sector Villavicencio Granada, por incidente vial. Es una noticia que está en desarrollo. Es lo que tengo para contarles. Un abrazo y mañana nos escuchamos a partir de las 8:30 con el resumen de noticias.
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0: Tuvieron que pasar más de 25 días para demasiado. Que Lila Cuellar volviera a dar la reflexión.
1: Sí, señor.
0: Pero Lila Cuellar, porque usted me cree si le digo que yo lo hacía.
1: Ay, no joda, usted claro. Me estaba copiando, me estaba reencauchando.
0: Obvio. Yo le pregunté a la amiga suya, que era la que le enviaba las reflexiones, sí. Que me ayudara a mí también.
1: Pero la hacías bien, sí, yo tengo que escuchar esas grabaciones claro. Porque o sea, me debes reemplazar bien.
0: Obviamente.
1: Bueno, confío en ti, sé que sí. BJ, déjeme saludar rápidamente antes de la reflexión a unos amigos que son nuevos empresarios acá. Sí. Usted ha visto que yo por ahí tengo un saluditos por ahí que hago a El Caporal Restaurante Llanero.
0: Okay.
1: Bueno, ahí nos tienen amplificados a esta hora todo el equipo de trabajo y por supuesto en cabeza de Marce y de Juan, a quienes aprecio mucho, les mando un abrazo fuerte, fuerte, fuerte. Y así como ellos iniciaron este nuevo proyecto del Caporal Restaurante Llanero, pues seguramente al otro lado del parlante muchas personas tienen sueños de alguna marca, de emprender algún negocio. ¿Usted ha sido emprendedor?
0: Aún no me da el tiempo, pero sí quiero.
1: Bueno, yo sí emprendí alguna vez, fracasé en el intento, pero seguramente muchos que me escuchan les ha pasado lo similar. Otros han triunfado, otros se han tenido que caer, pero acá les tengo una reflexión muy bonita. Saludito para Marcia y para Juan. Bien, óigase esto, a veces la vida nos invita a cerrar una puerta para enseñarnos que todavía hay caminos por descubrir. Y aunque al principio duela dejar atrás lo conocido, con el tiempo entendemos que algunos finales no llegan para quitarnos algo, sino para abrirnos espacio en algo nuevo. No tengas miedo de volver a soñar, de comenzar de nuevo, de cambiar de rumbo, de hacer planes diferentes y de imaginar una vida que quizás antes no te atrevías a imaginar. Los nuevos sueños llegan cuando dejamos de mirar tanto lo que perdimos y comenzamos a creer que todo lo bonito está por llegar. Tal vez aquello que no parecía, o que parecía más bien, o que parece incierto, pueda ser de verdad una sonrisa futura. Tal vez ese nuevo comienzo que hoy te asusta termine llevándote exactamente al lugar donde siempre quisiste estar. No importa cuántas veces hayas tenido que empezar, BJ, oyentes, siempre habrá una nueva oportunidad, una nueva ilusión, una nueva historia por escribir. Que nunca te falten motivos para soñar, fuerza para comenzar y, lo más importante, fe para creer que lo mejor aún está por venir.

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1: En Radio 1, faltan 5 para las 5.
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1: Información de la Gobernación del Meta a las 4 de la tarde, 55 minutos, en este lunes 31 de agosto.
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7: Un total de 1.800 estudiantes del Meta han recibido apoyo a través del Fondo de Educación Superior de la Gobernación del Meta, que durante la actual administración ha destinado más de 8.000 millones a través de 13 convenios. Esta estrategia financia por primera vez programas de educación para el trabajo y el ciclo complementario de las escuelas normalistas, abriendo nuevas oportunidades para los metenses. La Gobernación del Meta asignó 495 subsidios de 39 millones cada uno para facilitar la compra de vivienda nueva y aún quedan 305 apoyos disponibles. Linda Guzmán, secretaria de Vivienda del Meta, habló de los requisitos para postularse.
8: ¿Qué deben tener? No tener vivienda, nunca haber recibido un subsidio de vivienda, tener mínimo 5 años residiendo en Villavicencio, no ganar más de 4 salarios mínimos mensuales legales vigentes entre todo el núcleo familiar. ¿Por qué hablamos entre todos? Porque una mamá que se gane el mínimo, otro hijo que se gane el mínimo, son 4 o 5 millones de pesos. A ellos dos el banco les hace el crédito. Entonces tenemos la capacidad financiera para apalancar el crédito.
7: Las familias interesadas podrán postularse hasta el 15 de diciembre de 2026, siempre que cumplan los requisitos establecidos. El proceso se realiza a través de vivienda.meta.gov.co. La Gobernación del Meta, en articulación con el Ministerio TIC, avanza en la instalación de Internet de alta velocidad en 180 instituciones educativas rurales de 19 municipios, una estrategia que transformará el acceso a la educación, la tecnología y el conocimiento para miles de estudiantes y docentes del departamento.
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